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1: 21 horas, 4 minutos.
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6: Saludo a toda la audiencia de Los Que Más Suena. Les dejo algunos temas para escuchar y disfrutar. Soy Vale DJ desde la ciudad de Minas, enviándoles un saludo enorme a todos los oyentes. Así que suban el volumen y sigan la música.

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1: 21 horas, 55 minutos.
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Royals, Lord, ¿qué tal? ¿Cómo están? Claro, ese era el título musical del inicio de nuestro programa. Otra noche espléndida para seguir viajando en este encuentro musical, en este encuentro emocionante de cada noche. Descubrimos el primer bloque musical y luego cerramos hoy esta temática de cuentos de faros. Tenemos uno más, que justamente el cuento se llama El último faro, después de la música.

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0: Bill Conti, Voy a volar ahora, Tears for Fears, Grita. Y luego fue Génesis, Tíralo todo.
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El último faro nos cuenta esto. El intenso viento de otoño golpeaba sobre las rocas sueltas, haciendo girar a las más pequeñas. En el telón oscuro de la noche, la luna fría y redonda iluminaba al faro con su reflejo de tal manera que daba la impresión de ser más blanco que lo habitual, como si estuviese construido en mármol puro. Nicolás se encontraba sentado en la cabina de aquel último faro del mundo, ubicado muy al sur, donde nadie se atrevía a ir. Esta antigua torre estaba construida desde hacía muchísimo tiempo sobre las ásperas rocas que sobresalían del mar. No existía nada más en aquel sitio, solo ripio y un viento voraz, ni habitantes ni casas. Y el pueblo más cercano, a 140 kilómetros de distancia. Tres generaciones habían estado encargadas de custodiar el lugar, guiando a los barcos fuera de los peligros existentes del mar. Los tiempos habían cambiado. Primero su abuelo, que orientó a cientos de barcos por días y días, y cuyos capitanes le contaban historias sorprendentes que a él, a su vez, le contaba que él, a su vez, le contaba a su hijo, y este a su propio hijo, Nicolás.

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Stevie Wonder, Master Blaster. Jackson Browne también estuvo en nuestro faro, lo hizo con el tema Corriendo al Vacío y lo siguió Led Zeppelin con Un Montón de Amor.

Y como todo en la vida, las cosas fueron cambiando. Y por estos lugares ya no pasaban los barcos como lo hacían antes. Todo se encontraba completamente desolado. Y muchas veces, Nicolás se sentía la última persona en el fin del mundo. Lo acompañaba a su soledad. Y lo único interesante que sucedía era que en cada otoño pasaba por esas aguas un barco blanco, con sus velas del mismo color, proveniente del sur, con un andar siempre calmo y pausado, y que por más que las olas lo golpeasen o las tempestades arremetiesen sobre el mismo, no mutaba su andar. En cada oportunidad, sentía que el barco lo llamaba para emprender un viaje fantástico. Esta vez Nicolás corrió sobre el muelle rocoso hasta llegar a la nave. Vio al capitán de barba blanca que le hacía señas para unirse a su aventura y así lo hizo. Al subir al barco, notó la sincronía de los marineros que cantaban y remaban al unísono mientras navegaban por las aguas oscuras. Se acercó para hablar con el capitán y este le contó que se dirigían más allá del sur, recorriendo varias islas a donde muy pocos marineros han ido. Islas que no se encuentran en los mapas y que están ubicadas más allá de lo conocido.

0: Simon and Garfunkel, Puente sobre aguas turbulentas. Bonnie James, Aguas de marzo. Y Pia Sadora nos regaló Un pedacito de cielo.
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Cuando amanecía sobre el mar, Nicolás pudo observar a la distancia un verde profundo sobre unas tierras remotas. Se veían enormes arboledas y las columnas blancas de inmensos templos. Al aproximarse más a esas playas, el capitán le contó sobre ese lugar, la tierra de Novix, el lugar donde habitaban los sueños e ideas que encienden a los hombres una sola vez en su vida para luego ser completamente olvidados. Y así, al mirar otra vez aquellas tierras, notó que el hombre de barba tenía razón. Se advertían figuras e inventos majestuosos y excepcionales que jamás habría imaginado. En aquellas tierras deambulaban poetas adolescentes que murieron en la pobreza sin que nadie supiese lo que habían soñado. No desembarcaron en estas tierras. El capitán le dijo entonces que quien se atreviese a pisar aquel suelo nunca más podría salir de ahí. Continuaron su viaje y vieron otra tierra.

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y acompañando nuestra historia de Faro, Chic Corea y Yo No Estoy Loco Por Ti, A Taste of Honey, Boogie Oogie Oogie, y luego fue Peter Kent, Tú Eres Todo Lo Que Necesito. El capitán dijo, llegamos a Norian, la tierra de las mil maravillas. Cuando pasaron muy cerca de sus costas, vio que las cúpulas de sus templos se perdían en las nubes blancas del cielo. Eran impresionantemente altas. En los murallones grises se distinguían tejados misteriosos y espeluznantes estatuas seductoras y calles hechas como de huesos humanos. Tal fue la atracción que Nicolás sintió que le imploró al capitán poder atracar para recorrer aquel lugar. Pero aquel amablemente se rehusó. Le dijo que muchos habían entrado a Norian, la ciudad de las mil maravillas, y ninguno había vuelto. Solo entidades demoníacas y perversas que dejaron de ser humanas deambulaban por aquellas callejuelas. Esta transformación era producida al cruzarse con el rey oscuro de aquellas tierras.

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0: Brian McFadden, siempre aquí. Marillion, Kylie. Y Mentes Sospechosas, el tema musical de Elvis Presley.
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0: Y así el barco siguió su curso durante muchos días, tras un pájaro que volaba rumbo al sur. Su plumaje era rojizo. Tiempo después, arribaron a otras tierras con hermosas flores de múltiples formas y colores y arboledas de fondo con una música celestial. Cautivado por semejante cuadro, le rogó nuevamente al capitán atracar en aquellas playas. El hombre de barba no dijo nada, pero lo observó detenidamente. Al pasar el barco por aquel lugar, se produjo un fuerte viento que llenó todo de un fuerte hedor a muerte, de cuerpos corrompidos, de cementerios exhumados, de un lugar arruinado por la peste. Mientras partían presurosamente de aquellas tierras, el capitán dijo: «Eso es Kiliox, el país de los goces insatisfechos». Y nuevamente el barco siguió al pájaro rojizo, y así pasaron los días de aguas calmas y fragancias, hasta que finalmente una noche de luna anclaron en el puerto de Enix. La entrada era un arco de cristal. En este lugar, que era el país de la fantasía, lo más parecido al paraíso que Nicolás hubiese imaginado. Allí no existía el tiempo ni el espacio, ni el dolor, ni la muerte, ni la maldad. Y allí permaneció muchísimo tiempo, años quizás, recorriendo cada rincón interminable de aquellas tierras, con hermosas flores y fragancias, fantásticos templos y castillos. En aquel lugar eran todos plenamente felices y libres. Una noche vio nuevamente, y después de mucho tiempo, al pájaro rojizo volando bajo la luna llena. Nicolás sintió la necesidad de abandonar aquel paraíso y continuar su camino hasta llegar a las tierras de Kilión, lugar donde habitan los dioses, donde llegan las aguas de todos los mares existentes. El capitán no quería abandonar Enix, pero no podía dejar partir solo a Nicolás, así que subieron al barco y siguieron su curso hacia las tierras de los dioses. El hombre de barba siempre le repetía que deberían volver, que no tendrían que seguir adelante. Pero Nicolás estaba obsesionado con aquellas nuevas tierras. Cuando se cumplieron 31 días de perseguir aquel pájaro rojizo, finalmente habían llegado a Xilion. Eran dos enormes esfinges con caras felinas, donde el agua caía de sus bocas generando una bruma impresionante sin poder divisar más allá. El barco siguió navegando y una vez que hubieron traspasado aquellas inmensas estatuas, no se encontraron en las tierras de Xilion, sino en aguas sumamente tumultuosas, y así el barco no pudo controlar su curso ni maniobrar, y la corriente se los llevó con muchísima fuerza.

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Johnny Logan, ¿qué hay de este año? Y nuevamente hoy, la compañía de Foreigner. Quiero saber qué es el amor. Caían rayos sobre la nave, hasta que sucedió lo peor. Se escuchó un ruido de cascada. Allí adelante se encontraba una gigantesca catarata donde los océanos del planeta se hundían en un abismo. Todos gritaban desesperadamente con caras de espanto mientras el capitán repetía: «Nunca debimos venir, ahora es demasiado tarde, el poder de los dioses está sobre nosotros». Nicolás solo atinó a acurrucarse y cerrar los ojos, y así el navío cayó en las profundidades del abismo entre gritos y personas volando, para luego perderse en la bruma. Y esto fue lo último que vio. Al abrir los ojos, se encontraba en la cabina de la Torre del Faro. Miró el reloj en la pared y el tiempo no había transcurrido. Era la misma hora y el mismo día en que había partido. Al día siguiente, en los acantilados, encontró parte de un mástil blanco entre las rocas y un pájaro rojizo muerto. Y el barco blanco nunca más apareció por aquellas aguas.

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0: Ellie Goulding en mi mente. Y en People, no busque algún cómplice. ¿Qué les ha parecido nuestra travesía por tan distintos faros durante toda la semana? Todos inspiradores, por cierto. Todo depende de la sensibilidad de cada uno. ¿Y ustedes? ¿Qué imagen, qué cuentos se pueden hacer de su faro? Que pasen muy, pero muy bien. Gracias por seguir acompañándonos cada semana. Y que mañana para todos ustedes sea lo mejor.
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9: Es un éxito tremendo del verano 2026 en toda Europa. Con él comenzamos Impactos Hoy, nuestro saludo. Y aquí están Bebe Rexha, la cantante morena neoyorquina, con Faithless, la banda británica, y New Religion. Gran comienzo.

0: éxito enorme en Europa, gran comienzo de impactos con New Religion. ¿Estás disfrutando el Mundial? 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
0: Y un recuerdo de verano 93 de Concierto Punta. El trío de Manchester, Inglaterra, Swing Out Sister. Y este recuerdo de un éxito de los 60, ¿eh? I'm the Same Girl. La versión original se llamaba Soulful Strut.

0: Lo comentamos siempre, los viejos temas vuelven. La versión original de este hit es de 1968, en el verano 93. Bastante tiempo después, la realización de Swing Out Sister tuvo gran, gran promoción en Concierto Punta. Y estamos en Concierto Punta desde la 95.1, llegando a todo el país con nuestra música.
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0: Esto es Afro House de mucha calidad. Un productor de Ruanda, The Second Voice, y un exitazo enorme en Europa está subiendo en el Hot 20 de Concierto FM además.

0: muy buena versión de Second Voice, el productor de Ruanda con Let Me Be. 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
1: 70.
0: Uy, los 70, gloriosos, gloriosos. Y este recuerdo de Tina Charles, la cantante británica, y su versión de I Love to Love.

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11: Hi, it's Madonna, and I hope you like my music.
10: Y esto es lo nuevo de Madonna, Danceteria. Bueno, inspirado en el nombre de una discoteca muy famosa en New York a comienzos de los 80. Madonna, Danceteria.

0: como adelanto de su nuevo álbum, Madonna ha lanzado Danceteria, una versión que tiene para mí algo de Vogue, ¿se acuerdan? Su gran éxito de los 90, brillando en impactos.
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0: Y hablando de brillo, qué realización estupenda, la de Jam Zorn, el DJ neerlandés de Losing My Religion, el clásico de R.E.M.

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0: Es hit enorme en Europa. Me encanta la melodía. Tiene mucho éxito en Uruguay. Sigue muy alto en el Hot 20. Mi chico. Realización de

0: ¿Cuántos recuerdos con estos clásicos de Concierto Punta?
1: Un moreno que nació en San Antonio, Texas, pero su gran carrera musical la realizó en Alemania. Aquí está Sidney Youngblood y un recuerdo del cuarto verano de Concierto Punta. If Only I Could, verano 89.

0: Qué buen tema este. Gran final de los minutos exclusivos de Zulamian, Desarrollos Inmobiliarios, en promoción de Solerios Peninsula Hotel and Residence. 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
0: Para mí es un pelotazo el nuevo trabajo de la veterana Chaka Khan, esta morena que tiene mucha clase, con el rapero Snoop Dogg y su versión de Boogie Is In My Soul.

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1: Qué bueno este trabajo de Chaka Khan con Snoop Dogg, me encanta. Boogies in my soul, en esta emisión de Impactos. ¿Y cuánto vale la confianza en el negocio ganadero? 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
1: ¿Qué recuerdos del verano 99? ¿Qué recuerdos, eh? El dúo electrónico británico Moloco y su versión de Sing It Back.

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1: En pleno furor de la música disco y dance en los Estados Unidos en 1979, la morena Anita Ward imponía Ring My Bell. Vuelve el tema, ahora con un rapero británico que le da un nuevo toque, Aitch, su versión de Ring My Bell 20.

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Y este es un clásico que nunca falta, ¿eh? Can't Take My Eyes Off You. En 1982, esta versión de Boys Don't Gang fue un éxito enorme.

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12: 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Número 2 esta semana del Hot 20 sigue siendo el hit del verano europeo, ¿eh? El número 1 de Ibiza 2026. Talk to You. Versión del dúo electrónico neerlandés Another.

No hay confirmación aún, pero los rumores cada vez son más consistentes. Se viene la gira 2027 de Coldplay a Latinoamérica y probablemente llegue por primera vez a Uruguay. Mientras tanto, los esperamos. Ojalá lleguen, ¿eh? Ojalá lleguen. Coldplay con Beyoncé.

Esperando la llegada de Coldplay a Uruguay, vamos al encuentro del nuevo trabajo de U2. Hace bastante tiempo que no lanzaban nuevos cortes. Y este, Street of Dreams, la calle de los sueños, es un adelanto de su álbum 15, conmemorando los 50 años del grupo formado en Dublín en 1976. Lo nuevo de U2, Streets of Dreams.

0: ¿Qué te pareció lo nuevo de U2? Conmemorando sus 50 años, lanzan un nuevo álbum, el número 15, y el adelanto es este tema, Street of Dreams, la calle de los sueños, lo dicen también en español en la canción, realmente muy, muy, muy bien lograda. 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
0: Qué lindo recuerdo el cuarto verano de Concierto Punta, una banda australiana, Midnight Oil, y su versión de Beds Are Burning.

0: Un temazo para cerrar los minutos exclusivos de Luis sin Impactos con Midnight Oil y Beds Are Burning. 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
8: Es el número uno del Hot 20 esta semana. Atención con el éxito de Google. Está repitiendo el suceso de Jamaican Bang Bang del verano 2026. En punta, ahora en el verano 2026 de Ibiza con Moving to the Sun. Google.

El número uno del Hot 20 pasaba Google con Moving to the Sun. 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Hace 2 años fue un éxito enorme. Sabrina Carpenter y su versión de Espresso nos siguen cantando, nos siguen cantando.

0: Hola Punta del Este, soy Shakira y desde Concierto FM un beso grande para ustedes y aquí los dejo con esta canción.
1: ¿Cómo se escuchó en todo el mundial esta canción de Shakira, ¿eh? Un éxito enorme. Con esa promoción, evidentemente, se ha transformado en un hit de proporciones. Shakira con Burna Boy, su versión de Die Die.

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1: 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Uno de los tantos número uno obtenidos en los 80 por Daryl Hall y John Oates. Qué éxito tuvo este dúo, ¿eh? Kiss on My List.

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5: Y hoy nos vamos con un terrible tema brasileño que impactó, y de qué manera, en el verano 89 de Concierto Punta. Emilio Santiago, un temazo, gran final de Impactos con Isto Aquí, EQE.

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0: Gracias, León.
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1: 5 horas, 33 minutos.
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1: De 1999 pasamos a 1987 para escuchar a Michael Jackson. La manera que me hace sentir. The way you may feel. Tremendo 80-90 en este especial de grandes clásicos.
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0: How Do You Do, Roxette, 1992. Un 90, un 80, ¿eh? Uno tras otro.
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0: 90.

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1: Bueno, en todo el país, en todo el mundo, en 1985, Talk Talk rompía chart con It's My Life. Sonido puro clásico en este especial de Subí.

AB Logic para The Hitman. Te llevamos de regreso a 1993. Hitman.

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1: Fishbone in the heart of the night. Suena Sandra, 1986.
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1: Aaron Carter hacía mover a multitudes con Surfing USA.

¿Por qué? Bueno, quizás en aquel momento tenías tu primer bici cuando sonaba Mike Oldfield con Moonlight Shadow. El año 1984.

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1: 6:40.
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14: ¡Qué exitazo! 1990 arrancaba la década y ya rompía todo con... Está en un beso.

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1: Mi primer película, de la que recuerdo que dije, esta es mi peli, creo que por ahí puede ser la tuya también. Bismarck para The Never Ending Story, la historia sin fin.

0: Esto sonaba con todo en los 90.
1: Sonaba con todo en 1999. We're going to Ibiza, los Venga Boys. Cerraba una tremenda década y así sonaba en todo el mundo.

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1: 7:53.
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0: viernes. Sí, señor, sí, señora, es viernes y el cuerpo lo sabe. ¿Cómo están? Bienvenidas, bienvenidos. Estamos arrancando la mañana de 10, edición viernes, última edición de la semana, por supuesto. Con todas las ganas, ¿eh? Con este día de viernes. De viernes. ¡Qué día, por Dios! ¡Qué día, eh!
1: ¡Muy viernes!
0: Sí, Susana, pero mamita, qué lindo.
2: Dale, dale, Teo.
0: Bueno.
2: Es viernes, el cuerpo lo sabe. ¡Mándale plena!
0: No, todavía no, Mariano, todavía no. ¿Cómo están las guapas, los guapos, los cocorocos y los ositos de peluche de mi ciudad? De los planetas cercanos y lejanos, ¿todo bien? Bienvenidos, ¿eh? Espero que tengan un excelente día, es el deseo de quienes somos y hacemos la mañana de 10 a través de 89.7 Scorpio FM, la radio buena para tus sentidos. Hasta el mediodía nos vamos a acompañar mutuamente compartiendo muchísima música, juegos, entretenimiento, regalos, noticias, info. La temperatura está ideal, eso es lo único positivo, ¿no? Pero después, al mal tiempo, buena música, buena radio. -23.8 la temperatura, ¿eh? Podemos decir que es una temperatura de una mañana casi veraniega. 23.8 La presión es lo que más preocupa porque está por debajo de los 1.994.5 la presión atmosférica, ¿eh? Nuboso cubierto, desmejorando con precipitaciones, pero eso lo vamos a estar hablando en un ratito nada más cuando estemos presentando las noticias que con mucho gusto auspicia Frutería Modelo.
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0: Les decía, nuboso cubierto, desmejorando con precipitaciones y tormentas. 25 la máxima, 20 la mínima para hoy, para mañana sábado. Nuboso cubierto con precipitaciones y tormentas, mejorando hacia la tarde-noche. 22 y 14 máximas y mínimas. El domingo, nuboso y cubierto, 14 y 8 las máximas y mínimas. Vientos del norte, actualmente 994.5 hectopascales, la presión atmosférica 68, la humedad, la visibilidad 10 kilómetros. Repito, la temperatura actual 23.8. Hay un aviso de Inumet. Un frente cálido comenzará a afectar el litoral oeste y se desplazará progresivamente hacia el resto del país, favoreciendo la ocurrencia de tormentas puntualmente severas y precipitaciones abundantes.
1: ¡Uy, viernes!
0: Sí, viernes de noticias también, porque vienen los titulares. Estados Unidos anunció un arancel del 25% para productos de Brasil a menos de 3 meses de las elecciones. Marco Rubio dijo que Lula da Silva no negoció de buena fe con Washington, entre otras acusaciones que fueron consideradas por el canciller brasileño Mauro Vieira como un ataque grosero y arrogante por parte de los Estados Unidos hacia Brasil. Negro apeló a la responsabilidad del sistema político sobre la rendición que le dará un impulso importante a la policía y a la seguridad. Proyecto de acceso a tierras de extranjeros genera visiones diversas en gremiales de rurales. Para los senadores Pedro Bardaberry y Sebastián da Silva, la iniciativa que considera la extranjerización es un talón de Aquiles para el desarrollo, es una mala noticia para la economía. Hace algunos días el oficialismo decidió desarchivar un proyecto de ley que pretende regular la adquisición de inmuebles rurales por parte de extranjeros. La iniciativa será discutida en las próximas semanas en la Comisión de Ganadería de la Cámara de Senadores y por lo pronto ya se remitió a gremiales rurales y organismos del Estado que podrían verse involucrados ante eventuales cambios.

Rodrigo Goñi, lamentablemente algunos legisladores abortaron la venida del Papa al Parlamento. Y bien que lo hicieron. Si no, tendría que venir el Ayatollah Khomeini, tendría que venir todos los representantes de cada una de las religiones, ¿no?, al Parlamento. Y tenemos un Parlamento 100% laico. Recuerden que nuestro Estado es laico. Eso se les olvida a algunos legisladores, ¿no? Pretendiendo quedar bien con el Vaticano, se olvidan de la laicidad.

La Federación Rural expresó que el proyecto sobre competitividad va en la dirección correcta, pero es solo una parte del problema. Es falso el informe presentado por el Citibank. Otra fake news. Es falso que un informe de Citibank ubicó a Uruguay último en la tabla y que tiene la menor estabilidad política en la región. Es totalmente falso.

Empieza la penúltima del intermedio. Este viernes y lunes se juega la sexta fecha y puede empezar a perfilarse la final del torneo. Para la que persiste la posibilidad de que sea un clásico la final del intermedio, ¿eh? Entre Peñarol y Nacional, Nacional Peñarol. Nicolás Olivera, el intendente de Paysandú, Blanco, él dijo que hubiera esperado hasta el final, hasta los 45 días del tratamiento de la rendición de cuentas, para anunciar la postura. Sería lo más normal y lo más correcto, ¿no? Escuchar a todos, los ministerios, organizaciones, y luego tomar una resolución, y no al segundo día del tratamiento de la misma.

Una tecnología desarrollada en Uruguay logra acelerar hasta un 50% la germinación de semillas mediante campos magnéticos.

Los niños bajo la lupa egoísta de los que tienen todo, la pobreza infantil afecta a miles de niños que ven condicionado su presente y futuro. Legisladores de la oposición muestran su lado más siniestro y egoísta en una discusión que merece ser atendida con seriedad, como lo es la rendición de cuentas. El ministro Carlos Negro anunció inicio de patrullajes con blindados y defendió el ingreso de 300 nuevos policías, incluidos en la rendición de cuentas. Sale el segundo vuelo de ayuda humanitaria para Venezuela, está previsto para este sábado. Un nuevo Hércules partirá con ayuda humanitaria para el devastado país centroamericano.

Es, dan risa, la verdad dan risa. Estados Unidos, 250 años de vida, 220 de guerra. Conferencia antiterrorista en Estados Unidos dirige su atención contra la izquierda mundial. No, deberían dirigirla contra la derecha mundial, porque la derecha es la que hace las guerras y la que tiene las fábricas de armas y las que financia a los grupos para que hagan terror para después ellos ir a invadir a nombre de salvar a los países contra el terrorismo financiado por los propios Estados Unidos e Israel. Es una cosa que no se puede creer cómo nos manipulan haciéndonos creer. Bueno, algunos los hacen creer, a otros no. Mamita querida. Primer ministro británico, puede que el Mundial no sea nuestro, pero las Malvinas sí, dijo. No, no hay problema, total, el presidente argentino dijo que también las Malvinas eran argentinas, así que... ¿Para qué querés amigos? ¿Para qué querés enemigos si tenés un presidente tan amigo, no? Por un lado tenés a un presidente como Milei que dice que las Malvinas son argentinas. Sí, claro que sí. Y la vicepresidenta de la Argentina también habla de piratas usurpadores cuando habla de los ingleses. ¿No se ponen de acuerdo entre ellos para tener un solo discurso? Qué bárbaro, Ayer se conmemoró un año más del Maracanazo, 76 años de la mayor hazaña del fútbol uruguayo.

Caja de profesionales, el gobierno no. El gobierno dejará sin efecto el cobro del ticket de 170 pesos para cada registro médico. Odone, el ministro de Economía, arremetió contra personas relevantes y defendió a los más pobres.

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0: ¿Cómo venimos el viernes, eh? Mamita querida, qué lindo, qué lindo. Sí, señor. Así de a gusto, ¿no? Y más una mañana así, tan.
1: Buen día, pero juntos temones, así da gusto empezar la mañana, vamos arriba.
0: ¡Qué bueno! Bueno, un ratito empezamos a jugar, ¿eh? Hoy es viernes, el día de regalos. En la mañana de 10.89.7, gracias a todos los auspiciantes que, bueno, viernes a viernes están con los regalitos. 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Ya. 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

0: Vino Faisán. China Store. Y unos llaveritos de Ferda. Saludos para José Luis. Ya hoy arrancó temprano con los churrasquitos a la cacerola. Y ya tiene pronta las chuletas con puré para la noche. Dice, ¿podés pasarme el tema Si no te hubiera sido, de Marco Antonio Solís? Bueno, pero nos ponemos románticos con ese tema, José Luis. Y viste cómo arrancamos el viernes, ¿no? Buen día, Sergio, amigo, ¿cómo estamos? Trabajadores que acompañan a un trabajador, o un trabajador que acompaña a trabajadores, qué lindo. Quizás sea poco significativo para algunos, pero muy significativo para mí, por lo menos, es muy significativo. Que un trabajo como el mío acompañe a cientos de trabajos, porque pues cientos no sé, pero decenas de trabajos, es muy, pero muy halagador.
1: Dale, dale, Teo.
0: ¿Qué?
1: Es viernes, el cuerpo lo sabe. Mándale plena.
0: En un rato, Mariano. No te apures.

8:46 de la mañana. Mañana de viernes, previo al feriado de mañana. Mañana no es laborable, gente, ¿eh? Mañana sabe cómo. 90.

Ahí estaba Luismi, no culpes a la noche, no culpes a la playa. Saludos para Ro. Ro hace unas pascualinas, unas tortas de puerro, unas tortas de fiambre, un fainá de jamón, mamita querida. Espectaculares, ¿eh? Si quieren me llaman, me mandan un mensaje y yo les mando, les paso el contacto de Ro. Gracias. Saludos para Ro. Bueno, 8:51 de la mañana. Tenemos que empezar a jugar, ¿no? Bueno, ¿tenemos ya decidido qué vamos a jugar o qué? Mirá cómo está la retro.

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0: No hay de qué. No hay de queso, no más de papa.

0: Hola, hola, Mateo, ¿cómo andamos? ¿Todo bien? Y soy la compañía de muchos trabajadores. A ver, de lunes a viernes, lunes a sábado, está todos los días, buena música, buen programa. Tenés una química con la gente y eso es muy importante.
1: Wow, muchas gracias, amigo. Muchas gracias, José Luis. Muchas gracias, ¿eh? Es lo que intentamos todos los días. Y vemos que lo logramos. Así que más que satisfechos estamos. Y agradecidos por sobre todas las cosas. Por eso siempre digo, tengo la mejor audiencia del mundo. Eso sí que no me lo quita nadie, ¿eh? Señor operador, ¿eh? ¿O no?

Un 2x1 de Shakira con este Se quiere, se mata. Este fue el disco, gran disco de Shakira, sin lugar a dudas, ¿no? El primero, Pies Descalzos, Sueños Blancos, ¿cómo se llamaba? No me acuerdo bien, pero ese fue el gran disco de Shakira, ¿no? Lo que vino después, bueno, fue consecuencia de su comercialización.

097-387-812, ya tenés el acertijo de hoy, ¿eh? Viene la adivinanza y viene difícil. Me gusta. Cuando se ponen las pilas los chicos del departamento de producción, tempranito ya lo dejaron listo. Soy un ejército sin soldados, una batalla sin enemigos, un rugido sin garganta y un llanto que no nace del dolor. Cuando me marcho dejo silencio, aunque nunca dije ni una sola palabra. ¿Qué soy?

0: Repito, atención. Soy un ejército sin soldados. Una batalla sin enemigos. Un rugido sin garganta. Y un llanto que no nace del dolor. Cuando me marcho dejo silencio. Aunque nunca dije una sola palabra. ¿Qué soy?
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0: Se la rebuscaron hoy, ¿eh? ¡Lo parió! ¿No la pudieron hacer un poquito más, menos... así como menos compleja, menos... menos dialéctica? Chicos, ¿eh?
2: No estás viendo el panorama completo.
0: Puede ser, puede ser. Ustedes son muy rebuscados.
2: ¡Wow! Somos muy guapetones.
0: Bueno, está bien.
1: Ese día llegaste un poco más de las 10, pero el susto se dio una
0: semana. 9 de la mañana, 4 minutos. Música, señor operador. Ah, bueno, ¿nos ponemos romántico? ¿Está enamorado, señor operador, usted?
2: Pues sí.
0: ¿Está bien? Disfrútelo.

Otra como tú, Eros Ramazzotti. Killoretil 99, se abrió otro portal 99, pedí un deseo, dale. Saludos para Marcelo, Marcelito grande, Marcelo Garay, que está por ahí escuchando la radio como todas las mañanas.

0: Hoy es el cumpleaños del gran Mario Sosa. Mirá vos, Mareto, querés. Saludo y abrazo enorme. Selene también está cumpliendo años hoy. No sé si está escuchando, sé que los jueves no se escucha, pero bueno, no sé si está escuchando hoy. ¿Hoy es el cumpleaños de Selene? Hoy.
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0: Los jueves sé que no se escucha. 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
0: Y yo pensé que iba a ser difícil. ¿Cómo a veces no creo en mi gran audiencia y me tapa la boca? Viene el profesor Serraorti. Primer mensaje de Daniel. Correcto, Daniel. Pero no lo, espero que no googleen, che, ¿eh? Que no pongan ChatGPT, ni Dola, ni Gemini, nada de eso, ¿eh? Nelly, yo te la voy a tomar como válida, ¿no? Pero te la tomo como válida. No, Erika, no lo es. Elena, muy bien, Elena, correcta la respuesta. Ceci, no es, pero te la voy a tomar como válida, ¿está? Y ahora te explico por qué, ahora te envío un mensaje y te explico por qué. ¿Qué tiempos de Shakira, pies descalzos, dice? Acabas de decir lo que pienso. Bueno, qué lindo coincidir con la audiencia. Buen día, Mateo. Miquelo dice que las dos cosas... ¿Qué harían las dos cosas, Ángela?
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0: Buen día, Mateo. Supongo que será... Angie, sí. Pero bueno, ¿pero qué sería? Te la tomo como válida. ¿Pero qué sería todo eso?

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0: 8.15, mirá lo que iba a decir. 9.15 de la mañana. 9.15 de la mañana, 097-387-812. Dale, jugá con nosotros. Anda ya. Pa' España nos vamos. Joder, tío. Venga, Joaquín Sabina. Café Quijano.
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0: tú, Joaquín.
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0: Así está el tema.
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0: Y Joaquín,
2: ¿tú qué opinas?
0: ¿Tú qué opinas?
2: ¿Qué va a opinar el hombre si está retirado? Ya se fue de la, digamos, de la música.
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2: 9:19 de la mañana. ¿Qué me falta ver para hoy es viernes? El viento que te complica la vida. 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

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Sergio dice por acá. Sergio, sí, pero a eso tenés. Voy a leer de vuelta la. Escuchen bien. Soy un ejército sin soldados, una batalla sin enemigos, un rugido sin garganta y un llanto que no cae del dolor. Cuando me marcho, dejo silencio. Y aunque nunca dije una sola palabra, ¿qué soy? Analicen, frasecito por frasecita. Y ahí van a encontrar. Muy bien, Ángela, muy bien. ¿Viste? Sumaste todo eso y ¿qué te da? Sergio, sí, pero eso tenés que sumarle más cosas. Graciela también, sumale más cosas y se forma. Muy bien, Elena, por acá, respuesta correcta. Guille, sí, pero tenés que sumarle más cosas para que se forme. Eso es uno de los componentes, uno de los tantos componentes del acertijo. 9:23 de la mañana. Café Tacuba.

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2: 9:28.
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1: 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Bueno, se vienen las semifinales, ¿eh? 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

0: semifinales de, por supuesto, un partido histórico para Sportivo Barracas y para la ciudad de Dolores también, ¿no? Que representa, estamos representados por el cerealero. Junta todo, Guille, junta todo y te va a dar la respuesta, ¿eh? La respuesta la diste ahí, Sergio, en lo que me pusiste. Patricia, no, pero sí, o sea, seguí buscándole la vuelta. Damián, correcta la respuesta, muy bien. Hay un compilado de Raza Negra que me recuerda, Baluca, dice... Ah, no, Bayuca. Oh, Bayuca, el boliche de Montevideo. Sí, señor. Gabriel, la respuesta no es correcta, pero seguí intentando. Paula, no es correcta, pero sigan intentando. Sofía, bien, la respuesta es correcta. Nora, la muerte, ¿eh? No. Estamos lejos de la muestra, che. Bueno, 097-387-812. 097-387-812. 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
8: Frase, ahí frase. Está. No es que tengamos poco tiempo, es que perdemos mucho. Séneca.
9: Ahí está.
8: Es buena, da para
10: buena. Séneca,
8: No es que tengamos poco tiempo, es que perdemos mucho. Espero que les sea de utilidad.
11: Para la salud.
12: Para la salud.

0: Cypress Hill, la banda de Baja California, se llama Tequila Sunrise. 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Mañana sale la partida para Mercedes. 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El hilo invisible que te une a ciertas personas y vos no sabes por qué. Inyeon. Así se llama.
1: Inyeon, el hilo invisible que nos une a los demás. Según esta tradición, ninguna conexión ni la más fugaz es casual.
2: Cuando dos personas parecen destinadas a encontrarse en un mismo camino para hacer algo juntas, incluso cuando hace muy poco que se han conocido, eso es algo mágico.
3: Tenemos 3 niveles distintos de conexión. Uno más superficial y un tercer nivel más profundo.
2: Hay una afinidad misteriosa que incluso, y yo os pondré un caso reciente, te las encuentras en todas partes. ¿Por qué creéis que se genera una afinidad casi mágica con ciertas personas?
1: Me interesa mucho la opinión del maestro. Antoni, ¿qué opinas tú sobre esto?
3: Yo creo que hay 2 razones fundamentales.
0: La lealtad. Iñón,
1: el hilo invisible que nos une.
0: La lealtad es una de ellas. La otra, adivínala. Escuchábamos a Alex Rovira, Anthony Bolinches y Francesc Miralles. Es un concepto coreano, el Injeon. El hilo invisible que nos une a los demás. Personas que conocemos desde hace poco pero sentimos cercanas, amistades que parecen venir de lejos, amores que nos transforman, vínculos que aparecen una y otra vez en nuestros caminos. Injeon, Injeon. Todo chía. Osota Mayán.

Soy un ejército sin soldados. Una batalla sin enemigos. Un ruido sin garganta. Y un llanto que no nace del dolor. Cuando me marcho dejo silencio. Aunque nunca dije una sola palabra. ¿Qué soy? No es el viento. Le voy a avisar, diciendo que no es el viento, ¿eh? Muy bien, Leticia. Gracias. No, Adelina. No es la ausencia. Saludos para Celeste en la villa. Muy bien, que tengas un lindo fin de gracias. Acertada la respuesta. Miriam también. Alexis, compañero, muy bien. Acertado. Julie, no, no es el silencio. Erika, no, no es la voz. Paula, correcto. Otra Paula por acá, correcto también. Adriana dice, ¿será el corazón? No, no es el corazón. ¿Qué hace, Dieguito? No, ya te dije que no es el viento. No es el viento.

0: Ahí está dificilito, qué lindo, qué lindo, qué lindo. Me gusta cuando se complica, me gusta. 10:07 a.m. Provisión Bellavista te invita a que conozcas su nueva página web, provisionbellavista.com.uy, más rápida, más dinámica, más fácil de usar. 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No es la muerte, ya les dije. Bien ahí, Oscar, muy bien. Respuesta correcta, amigazo. Vamos arriba.
1: Hola, hola, mi loco. Buenos días. ¿Cómo estamos? Seguimos con el veranillo.
0: De 10.
1: Vamos arriba el veranito. Vamos arriba. Oh, loquito. Muy buen viernes. Es cuerpo y viernes lo sabe.
0: Es cuerpo y el viernes lo sabe. Sabelo. Anda preparando el limoncito y la sal, que la tequila la ponemos nosotros.

10 de la mañana, 11 minutos. ¡Bachateame, mamá! Florencia, respuesta correcta. Muy bien.

Atención, atención, atención. Mi amigo Roberto Baldi perdió los lentes. No sabe dónde. Y claro, si los perdió, porque no sabe dónde. Si no, iría hasta dónde. ¿Eh? Si supiera dónde los perdió, iría, ¿no? ¿Eh? Esto está clavado. Son celestitos, en la Amazon Celestita. Y ya se ha encontrado un par de lentes de aumento. Los trae por aquí por la radio o se comunica al 097-387-812. Y Roberto los va a buscar, ¿eh? El amigo Roberto perdió los lentes.

0: Te dije, Florencia, correcta la respuesta. Buen día, Mateo. Aguanta Argentina. Bien ahí, William, por supuesto. Por supuesto, estamos todos con Argentina. Buen día, Mateo. Acá estamos debatiendo ninguna de las dos. No debatan más, Sheila. No debatan más porque no es ninguna de las dos. Lean bien y se van a dar cuenta. ¡Vamos arriba, mi gente! Pato, volvieron las fotos de Pato cada vez más lindas, ¿eh? Cada vez más lindas. Que tengas una excelente jornada, aunque esté ventosito, dice. Lo único que se me ocurre es el torrente sanguíneo, ¿no? Tan rebuscada, no le voy a hacer una adivinanza tan rebuscada, Pato, bueno. Gracias y excelente jornada para vos también. No, no es el ruido, Florencia, el ruido lo dice la adivinanza. Muy bien, Graciela. Ahí va, dedito para arriba para vos.
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0: María, yo te voy a poner el dedito para arriba, pero no es. Lo que vos respondés forma parte de un todo.
1: 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Y se me va.
0: Buen día, Mateo. Ah, no sé. Dice Raúl, ya no está. Raúl, como siempre, cerealero y carbonero. Soy buena jornada y mejor fin de igualmente. Que todavía. Saludamos a Gretel. No, ya el viento. No es. Ahora empezamos a implementar el dedito para abajo, ¿eh?

0: Ahora me di cuenta, dice Erika. Muy bien. Bueno, qué bueno. El alma, dice Soraya. No, Soraya. No. Implementamos el dedito para abajo ahora, ¿eh? A partir de hoy, a las respuestas incorrectas, dedito para abajo.
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0: buenos días, dice eso por corretar y alguna vieja, dice, y no la alcanzó Robertito. ¿Qué dice Walter? Estamos todos locos, Walter. Hola, buenos días, ¿cómo estás, Mateo? Excelente programa, día de ventoso, que tengas una linda jornada. Dice Juancito, aguante España. Bueno, está bien, ¿por qué? Cada cual hincha por quien quiere. No, Cecilia, no.
1: La razón de este.
0: La segunda, Patricia, es correcta. La segunda es correcta.
2: Bachateame, mamá.
0: Roque, sí, pero ¿qué produce eso? La respuesta es ¿qué produce lo que acabas de responder? Está difícil, Mateo, al menos para mí, dice Soraya. Bueno, pero no te creas, ¿eh? No, no entiendo, Walter, no entiendo.

Muy bien, señoras, señores. ¿Qué hora es? 10 de la mañana, 18 minutos. Ah, un amigo. Está bien, está bien, está bien, está bien. Roque, ahora sí, muy bien, Roque. Ahora sí, ahora sí. Respuesta correcta. Dedito para arriba. Ah, una broma al aire. Bueno, buenísimo.

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Muy bien. Señoras, señores, es viernes y el cuerpo lo sabe, y el viernes también lo sabe. Faltan 5 minutos para llegar a las 11 de...

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0: tratar de estar mejor de viernes en estos espacios de un minuto y algo, que le dedicamos a la reflexión, al conocimiento también, ¿por qué no? Porque siempre pasamos a expertos hablando sobre temas que nos tocan día a día y a veces ahí está la respuesta que no encontramos. Mucha gente nos dice, che, Mateo, escuché tal día, tal cosa, y vos sabés que me hizo muy bien para tal cosa. Nos encanta eso, porque para eso estamos. Y también para nosotros mismos, porque mira que no crea que... Ah, no, también escuchamos y nos hace muy bien. No es que lo hayamos escuchado antes, algunos sí, otros no. Este, por ejemplo, no lo he escuchado nunca, pero me gusta el título y aparte lo sigo. Es el doctor Daniel López Rossetti, de Argentina. Es un médico que está siempre en los medios de comunicación. Y nos va a hablar de por qué sufrimos antes de que pase algo. Interesante.
1: El cerebro es predictivo. Es decir, nuestro cerebro no es básicamente reactivo. No solamente reaccionás ante la realidad, sino que tenés capacidad de predecir. El cerebro es predictivo. Ejemplo, viento, frío, nublado, sentís truenos, ¿qué viene?
0: Tormenta.
1: Agua. Agarrás el paraguas. Y así, cuando hay un error de predicción, se sufre más. Claro. Porque no estabas preparado. Entonces, ¿qué nos generó? Ansiedad. Es decir, claro. Temor. El cerebro no distingue entre una catástrofe deportiva y una catástrofe real. Como un terremoto, aunque parezca mentira. Por eso, ¿te acuerdas cuando hablábamos de los infartos?
2: Sí, sí.
1: Y los partidos mundiales. Claro. Y porque el cerebro no distingue esa diferencia. Parece sonso, pero el cerebro no distingue esa diferencia. Las emociones tienen amplificadores y cosas que hacen que vos las lleves mejor. El amplificador de las emociones son tres cosas: temor, duda e incertidumbre. Cuando hay temor, duda e incertidumbre, cualquier emoción se agranda. Ahora, cuando la emoción viene, buena o mala, siempre es mejor compartida.
0: ¡Qué bárbaro, eh! Cuando la emoción es buena o mala, siempre es mejor compartida. Nuestro cerebro no solo reacciona a lo que ocurre, también anticipa lo que podría ocurrir. El doctor Daniel López Rossetti, una eminencia.
3: Dudas que por hoy puedan separarnos.
0: Fey, azúcar amargo.

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0: Saludos para Vero, muy bien, respuesta correcta. El viento ya dije que no era, pero bueno, vamos a tomarlo como correcto. Vamos a tomarlo como correcto. Todo lo que dijeron el viento va correcto. Diana, Martín, Sol, gracias por estar ahí. Muy bien, buen día. Henry, por acá. Bueno, está bien, lo vamos a tomar como correcto también. La segunda, Mabel, te la tomo como correcta, ahí va. Fernanda, la última de la que... Pusiste tres. Una, dos, tres. La última es la respuesta correcta. Saludos a la familia y amigos. Vamos a Argentina, dice. Vamos a Argentina. Argentina. Vamos a Argentina. Atención. Atención.
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0: Atención. Atención. Atención a la torre. El ruido interior, dice Teresita. No, Teresita, no. No es el eco tampoco, les aviso, no es el eco. Muy bien, Mica, anotame. Bueno, bien, perfecto.

0: Son las 11 de la mañana, 20 minutos, 11 y 20 de la mañana.
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0: 097-387-812. Seguí enviando mensajes, respondiendo el acertijo que está ahí en el estado. Y poné, no te olvides de poner nombre y últimos cuatro números de la cédula. Algunos ya están anotados, ya sabemos el número de la cédula y todo. Pero los nuevos que recién empiezan a jugar, recuerden hacerlo eso. Nombre y últimos cuatro números de la cédula.

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Qué grave error que acabo de cometir. Mañana se jura la Constitución, declaró la independencia el 25 de agosto. Qué error, qué error. Ah, no tengo perdón, ¿eh? No tengo perdón. No tengo perdón. Jura la Constitución, tiene razón. Imperdonable lo mío. Reprobado en historia, a examen de febrero. En seco. Nada más, parce. Mi vieja profesora de historia, nada más. No tengo perdón, no tengo perdón. Esta cagada no la tapo ni con nada, ni con arena. Ni con arena. No, María, sí, ya lo sé, sí. Jura la Constitución. Después que lo dije, me puse a pensar en. Nah, cagada mal. Gracias, Mabel, beso grande, ¿eh? Muy bien, Daniela, respuesta correcta. No mandaste los últimos 4 números de la cédula para participar, ¿eh?

0: voy a sacar una sorpresa.
1: A ver, para que está hablando mi amigo. Para que está hablando mi amigo Uber acá. Para.
0: Muy bueno el programa radio, ¿no? Porque naturalmente lo esperamos con alegría a esa persona.
1: Se no se escucha bien, señor operador. Bájele un poquito más el volumen a la digamos a la cortina y largo.
0: Qué bueno el programa radio, ¿no? Ajá. Porque naturalmente lo esperamos con alegría a esa persona que no va a hablar, que no va a decir buenos días, no va a sacar una sonrisa, a pesar que a veces ellos pueden tener más problemas que nosotros, y sin embargo ellos nos sacan adelante. Está muy buena la radio.
1: Muchas gracias, amigo, ¿eh? Muchas gracias. Aguante la villa, dice. Hizo la lectura perfecta, ¿eh? Ya dije que el eco no era, ¿eh? Ya avisé que el eco no era. Los fósforos tampoco.
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1: Cantate una, dice. Bueno. ¿Qué quieren que cante? Yo canto.

0: El 25 cantamos, el sábado 25 en Canela Coffee Bar se presentan Los Bandidos Felices. 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Después te quedás bailando una pre-nostalgia ahí espectacular en Canela Coffee Bar. Claro, pues si quieren escucharme cantar, me escuchan ahí con los muchachos, con toda la banda entera. ¡Otra vez! Está fanatizado con este tema, señor operador, ¿eh? ¿O miento yo?
1: Pues sí.
0: ¿Ah?
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0: ¡Yeah!

Matías Valdés, ¿a qué no te da? Rosario, anotame, dice, para los sorteos. Bueno, muy bien, estás anotada. Rosario, gracias. Tengo una vaca lechera o arroz con leche. Vamos arriba. Está bien para joda, Oscar, ¿no? ¿Eh? Está bien para joda.

Saludamos a Teresita que dice los fósforos. Anda mal, bueno, mejorate. De acá te mandamos buena energía. Así que Teresita, el 5 de oro se sortea el lunes entonces. Así le comunicamos a la gente.

Falta por contarte. 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Bueno, voy a leer por última vez la adivinanza, ¿tá? Leo por última vez la adivinanza y ya me pongo en campaña de, ¿cómo se dice? De hacer, empezar a hacer los sorteos, ¿no? Y por supuesto también la definición, la respuesta de la adivinanza. Soy un ejército sin soldados, una batalla sin enemigos, un rugido sin garganta y un llanto que no nace del dolor. Cuando me marcho dejo silencio, aunque nunca dije una sola palabra. ¿Qué soy? Opa, opa, heredero para vos. Y soy tu sol. Zum, zum.

0: Ahí está el gran Lucas Hugo con este tema de Cristian Castro, ¿no? Exactamente, No Podrás, en la versión charanga.
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1: 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Saludamos a Lucas. No, no, Lucas no es el. No es el eco. Ya lo había dicho hoy temprano, pero bueno, no es el eco.
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1: Saludamos a Susana, anotame para los sorteos.
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1: Saludamos a Alexa, que tengas un hermoso fin de semana. Muy bien, la respuesta es correcta, Alexa, ¿eh? Y si no la sacaba Alexa, ¿quién no la saca? Alexa, ¿cómo va a estar el fin de semana para mí, por favor?
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1: Hola, Ina, ¿cómo va? Yo te marqué la respuesta de arriba como correcta. La de abajo no le doy bola porque no. Andrea dice, buen día. Vamos arriba de España. Bueno, lo que vos quieras. Gracias. De Fábrica de Pata a San Salvador, me imagino. Saludos a Arturo en Mercedes. Buen día, amigo. ¿Cómo va? ¿Todo bien? El cantante Arturo, ¿eh? Arturo Irigoytía, nos escucha, ¿eh? Qué gustazo, qué gustazo.
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1: Porque para la Amazon. Yo te puse OK, Celeste. Te puse el dedito para arriba en la respuesta anterior.

Bueno, tengo que hacer los sorteos, tengo que hacer los sorteos. Tráiganme a la secretaria virtual, por favor. Que venga la robota. La robol... No, no me digas que se llama Luda, ¿no? Te escucho con mi hija Noelia, que quiere escuchar de nuevo la adivinanza. Bueno, antes de ir al sorteo, entonces, a ver, capaz que la saca, capaz que la adivina. Se la pasamos a Noelia. Noelia, atención, ahí va. Soy un ejército sin soldados, una batalla sin enemigos, un rugido sin garganta y un llanto que no nace del dolor. Cuando me marcho dejo silencio, aunque nunca dije una sola palabra. ¿Qué soy?

0: 952 chances tenemos para participar, ¿eh? 952. A ver, le vamos a dar la chance a Noelia que responda y después le doy la respuesta. A ver qué dice.
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0: Qué difícil, dice. Bueno, es fácil, no es tan difícil. La respuesta correcta es... Soy un ejército sin soldados, una batalla sin enemigos. Hay mucho ruido, hay mucho caos. Un ruido sin garganta, el sonido del viento, el trueno. Un llanto que no nace del dolor, la lluvia. Cuando me marcho dejo silencio, cuando pasa la tormenta queda el silencio, ¿no? La respuesta correcta, la tormenta. Pensé que lo iban a sacar por el solo hecho de que hay tormenta nada más, ¿eh? Por el solo hecho de que hay tormenta, pero bueno. La mayoría lo sacó, ¿eh? La mayoría dijo el viento, los truenos, la tomamos como válida, así que... Les dije 952, ¿no? A ver, pará, vamos a marcar de vuelta. 952 chances, del 1 al 952...

0: Muy bien, del 1 al 6. Vuelan a la pata coja. Del 1 al 952, 6 números. 1, 952, le ponemos la máquina acá. Muy bien, está pronto, señorita. Vamos.
1: 551. 700. 499. 695. 645.
0: 6.
1: 808.
0: Está elevada hoy, ¿eh? ¿Qué le pasa? Números altos hoy. Bueno, vamos. Aromatizante de Ferta. 551, a ver. Mica, 484-1. Tiene que ir por el local de Ferta, ¿eh? Llaveros de Ferta. 700. Henry, 783-1 y 499. Rosario, 993-4. También van por el local de Ferta con la cédula. Vino Faisan. El vino tienen que venir a buscar la orden acá a la radio, ¿ok? Era para él, 695. ¿Quién es el 695? 695. Acá. Ramón, 182-8. El regalo de China Store, 645. Está acá cerquita. Elena, 254-3. Van por el local de China Store y las pastas para el 808. Michael, 943-0. Y no es Michael el de la fábrica de pata, no se lo gana él, es otro Michael. Viene por acá por la radio a buscar la orden, ¿eh? Ganadores de Vino Faisán y de fábrica de pastas La San Salvador vienen por la radio a buscar la orden. Los ganadores de China Store y Ferta van por el local con la cédula. ¡Ok! Ya voy a publicar los ganadores en el estado del 097-387-812. Muy bien. Nos tenemos que ir, ¿no? ¿Cómo pasa el tiempo? ¿Cómo pasa el tiempo?
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0: No te olvides, ¿eh? No te olvides de ser feliz. Hay que ser feliz, hay que tratar de ser feliz. Aunque la felicidad plena no exista, hay que tratar todos los días de estar un poquito mejor y ser feliz. Por eso, como les digo siempre, la vida son dos días. Ya pasó uno, ya la mañana, ya es historia. ¿Te diste cuenta que ya es recuerdo la mañana de hoy? Totalmente, totalmente un recuerdo. Así que bueno, a disfrutar. La vida son dos días y ya pasó uno. El amor, solamente el amor, nos va a salvar y nos va a mantener unidos juntos siempre, ¿eh?
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0: Mateo Arnaldi les dice... Está pronta la comida. Nos vemos el lunes, ¿eh? Porque mañana es feriado. Gracias a todos. Gracias por todo el cariño. Gracias por participar de esta locura mediática que hacemos todos los días. Hoy me levanté feliz, como todos los días. Que pasen bien. Hasta el lunes a las 8 con el Mate y un bizcocho.

0: escucharon lo que escucharon. No, quieres, pues es un malentendido.
1: Amigos, muy al contrario de lo que pensamos muchos, la comida no se hace sola.
2: Qué raro, ¿no?
3: Y tú te lo tienes que comer todo.
4: Estamos acabando el programa.
5: Sí, dale, dale, que se te enfría la polenta, dale.
6: Adiós.
7: Está pronta la comida, vámonos que nos dieron.
8: Hasta luego, después nos vemos.
9: Merecen más de mí, puedo ser mejor y voy a ser mejor.
10: ¡Ay, me encanta esa parte!
6: Adiós.
11: Te estoy diciendo la verdad.
12: ¡Vámonos, niños!
13: ¡Endereza la nave que partimos, nene!
14: ¡Ya, muchachos! ¡No hay monos en la costa!
15: ¡Hasta mañana, compadre!
16: ¡Correcto!
17: ¿Vamos a comer la papa? Se la va a comer toda la nena.
16: ¡Anda, cagada!
18: Si no hace esfuerzo, hago, carajo, mierda.
19: Tener un micrófono es una responsabilidad muy grande.
1: Chao, hasta luego, besito.
8: Qué amable que es.
11: Gracias.
4: Ah, en un rato saco la perra.
5: ¡Se terminó! ¡Se terminó!
0: Bueno, cambio de tema.
17: Si a ti te gustó, me alegro de corazón.
7: Mañana cuando le pregunten cómo le ha ido, usted diga bien. Asustado de lo bien que estoy, mijo.
16: Todo esto nunca pasó, caballeros. Y no quiero nada de papeleo del asunto.
15: Vos no sos un mal conductor. Vos lo que sos es un buñuelo.
10: La verdadera pregunta es,
18: ¿todo esto era legal?
10: Por supuesto que no, carajo.
2: ¿Será un disparate? ¿Será? ¿Habrá que verlo? ¿Habrá que analizarlo?
6: Pues yo cuando no tengo ganas de discutir con alguien, le doy la razón como a los tontos.
9: Eso no te lleva a ningún sitio, hombre.
6: Totalmente de acuerdo contigo.
12: Gracias por todos.
14: Este va a ser el mejor momento del programa en años.
13: Amigo, ¿querés venir a tomar, comer unos calempetines? Estoy solo acá. Vení a comer unos calempetines con salsa.
19: No me quemé, por favor. Tengo dos pies.
3: Un beso, hasta que Dios mande inmundicia.
1: A mí me gustan los hombres feos.
20: Creí que lo habías olvidado.
12: Muy buen mediodía y como siempre les digo, los quiero mucho. Chao.
21: Buenas tardes.
22: Buenas tardes.
21: Disculpe, ¿qué días trabajan?
22: Trabajamos de lunes a viernes, nada más.
21: No trabajo los sábados.
23: ¿Al pedo? ¿Qué no entiendo?
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25: 12 horas, 0 minutos.
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Hola, ¿cómo andan? Bienvenidos y bienvenidas. Vamos comenzando. Tranquilo nomás. ¿Cómo andan? Bienvenidos y bienvenidas a una jornada más en este viernes 17 de julio del 2026. ¿Cómo están todos? ¿Se viene el agua o no se viene el agua? ¿Qué pasa, che? ¿Qué está pasando? ¿Qué está pasando, Cachamay? ¿Qué nos dice Inumet a esta hora aquí por Dolores? Está medio trancado Inumet. ¿Se ve qué? Está bravo.

0: Por acá encontramos, por acá se actualizó. Mientras les damos las muy buenos días, muy buenas tardes a los que se van sumando, che, gracias.
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0: Queremos buenas vibras.
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0: Dale, que hoy es viernes, dale.
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0: opa.
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0: ¿Cuánto tenemos en este momento aquí en Dolores? 23 grados. Sí, 23 grados. La humedad se ubica en un 74%.
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0: La presión a nivel del mar es de 996. Complicado. Se viene la lluvia, no se viene. ¿Qué pasa? 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

Ahora sí, estamos con un pequeño problema ahí. 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A través del WhatsApp habíamos largado una pequeña pregunta, consigna, para llamarlo de alguna forma, para divertirnos un ratito, La pregunta es sencilla, solamente es para divertirnos un ratito, para pasarla lindo, ¿Cuál es el truco? El mejor truco casero que te enseñó tu abuela, tu abuelo, tu madre, que todavía hasta el día de hoy lo seguís usando, Esa es la pregunta, la consigna, para pasar un ratito juntos acá en Conexión 89.7, ¿Cuál es el mejor truco casero que te enseñó tu abuela, tu abuelo, tu madre, tu padre, que todavía lo seguís usando, Una pequeña consigna para reírnos un ratito, para pasarla bien.

Las 12 horas con 20 minutos. ¿Quién anda por ahí? Cuéntenos, cuéntenos. Muéstrame el WhatsApp que no veo desde aquí, por favor. ¿Quién anda por ahí? ¿Quién anda? ¿Quién anda? ¿Qué anda aplaudiendo ahí? Ah, llega ella. Mira, junto a él, Carlos Vives, Shakira. 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

0: 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Saludito bien grande para las chicas, que hoy estaba movidito ya de temprano.
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0: 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Que se venga nomás. 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
0: Lo dice Wisin.
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0: mañana.
1: Saludito grande para el Chiqui. ¿Cómo anda, Chiqui? 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Vamos arriba, Chiqui, vamos arriba, que no decaiga. Gracias por acompañarnos, gracias por estar con nosotros, Chiqui. 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

El abrazo grande para Juancito. Vamos arriba, Juancito. Abrazo grande para ustedes. A cuidarse, Juancito, ¿eh? Está volviendo. Se pone bravo de rato, ¿eh? Se pone muy, pero muy bravo, ¿eh? ¿Qué le vamos a hacer? Estaba anunciado, ¿eh? 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

junto a Quevedo. Sesión número 52. 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

0: 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Gracias por acompañarnos, gracias por estar con nosotros. Vamos a la pausa con el señor Enrique Iglesias, ya venimos. No te vayas, no te vayas.
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0: 12 de la mañana con 52 minutos. La Shakira, Juan Alejandro, te felicito. ¿Cómo anda por ahí? ¿Cómo anda la gente? Vamos, vamos, ¿quién anda por ahí? Víctor, abrazo grande para usted. Ya se viene, Juancito, lo que usted pidió, ¿eh? Ya se viene, tranquilo, tranquilo. Se ponga loco, Juancito. Abrazo grande. Saludito para Andrea, gracias por acompañarnos. Mateo, el pequeño Mateo dice presente. Gracias, gracias por acompañarnos.
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0: ¿Te acordás de aquella truco casero que te contaba tu abuela, tu madre? ¿Qué recordás y todavía lo seguís aplicando? Contanos a través del 097-387-812. ¿De qué te acordás? ¿De qué truco? ¿De qué remedio casero? Que hasta el día de hoy no te falla. Y te acordás, por supuesto.
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0: Antes que me olvide, porque ya me estaba olvidando, un saludito grande para el Chaca, el gran Chaca. Qué carnicero tiene esa carnicería, ¿eh? Saludito para él y para toda la familia. Vamos arriba, vamos arriba. Después paso a cortarte, Chaca. Tranquilo, tranquilo.
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0: No pasa nada.

¿Qué está pasando? ¿Llueve, no llueve? ¿Qué va a pasar? Che, contame, contame vos que andás ahí en la vuelta, a ver. ¿Ha llovido algo? ¿No ha llovido nada? ¿Qué está pasando? ¿Sigue nublado? ¿Salió el sol? ¿Qué pasó? ¿Qué pasó?

¿Qué pasa con DJ J? ¿Dónde anda DJ J? ¿Qué anda haciendo J? Cuénteme. Hay que hacer negocios, J, hay que hablar de negocios.

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Que tire para adelante, que tire para adelante, che. Nunca para atrás. Ni para tomar impulso. Eso es importante. Dale, que tire, que sigue tirando. Che, que no pare, que no pare, que no pare. Como no para nunca. 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

0: ¿Cuál será el tema de la primavera este año?
1: Siempre atento.
0: ¿Qué pasará, che? No encuentro un tema lindo como para presentar y decir, bueno, a ver qué les parece. No encuentro un tema lindo, che. La verdad, por ahora, todo lo mismo, todo lo mismo. Ni uno que se rescate del resto, ¿eh? La Morocha, versión Afro House, versión 2026. Un poquito diferente, bastante.

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El sol no regresa, el sol no regresa. ¿Qué pasa con el sol? Va y viene, va y viene. Que se venga, que se venga. ¿X? ¿La lluvia? ¿Para qué? Después no se seca.

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El amigo Chiqui. Hoy lo vamos a ir a visitar a Chiqui, Hoy vamos a andar por ahí, Abrazo grande, Chiqui, abrazo grande. Gracias por estar con nosotros, Gracias por acompañarnos, Chiqui. Que no decaiga, Chiqui, dale. 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

Le avisamos a la población de Dolores que llegaron los vasos de la fiesta de la primavera y cada grupo tiene vasos para la venta, ¿eh? Así que aprovecha a colaborar con los chicos. Los vasos oficiales de la fiesta de la primavera número 64 ya están disponibles, así que pida el suyo a cualquier grupo de jóvenes. Pida lo que ellos los tienen, ¿eh? Solamente ellos, no, nadie más, ¿eh? Los grupos, liceos, UTU, solamente ellos nomás lo tienen, ¿eh? Así que aproveche con tiempo y colabore con lo que es el grupo favorito que tenga usted, a su vecino que capaz que anda en algún carro. Bueno, colabore con los vasos oficiales de la fiesta nacional de la primavera número 64. Esa va por mi cuenta nomás, Tranquilo, tranquilo. 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

¿Salen las tortas fritas hoy? No. ¿Salen tortas fritas? ¿Salen pasteles? ¿Qué sale hoy? Ah, si alguna vecina, vecino que haga torta frita, está haciendo, le pasamos el chivo, ¿eh? Le pasamos el chivo ahora mismo, ¿eh? Le hacemos la pierna. Y no le cobramos nada. Solo por hoy. Aproveche, 097-387-812, el WhatsApp de la radio, ¿eh? Aproveche que es el momento.

Y arranca nuevamente una fecha más del campeonato uruguayo, Liga AUF Uruguaya. Por ejemplo, a las 15 horas juega Albion Juventud, Nacional Wanderers a las 19:30 horas hoy. Hoy arranca la fecha. Mañana jugaría Progreso contra Deportivo Maldonado a las 12:30 del mediodía. Peñarol juega mañana contra Boston River a las 16 horas mañana, ¿eh? Así que se apronta, se acomoda la fecha. Y el domingo juega Central Español contra Cerro Largo a las 10 de la mañana. Bueno. Voy a intentarlo. ¿Eso está bien? Sí, está bien. Perfecto. Las posiciones en la primera división uruguaya lo tiene a Racing con 31 puntos. Deportivo Maldonado lo sigue con 29. Albion con 28 puntos. Y Peñarol con 27 puntos. Los cuatro primeros del campeonato uruguayo. También arranca la Liga Argentina. Para la gente futbolera. 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

0: La música de Luis y mí, Hasta que me olvides. 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
0: Este tema va dedicado para Susana, para las Susanas. Pero como yo conozco una sola, va para Susana.

13 horas con 24 minutos. 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A ver. Cántelo. Opa. Me gusta. Pinta pa' lindo esta canción, pinta pa' lindo.

0: 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Adelina, ¿cómo dice que le va? Buenas tardes, buenos días. Muchas gracias por estar con nosotros, Adelina. Gracias por compartir.
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0: 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Rápidamente hacemos la pausa de la radio y ya venimos con la gente de Pimpinela. Esa. Todos mienten.
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3: 13 horas, 31 minutos.
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Las 13 horas con 45 minutos. Arrancamos de a poquito la retirada, la despedida de una semana, la segunda semana recién, che. De Conexión 89.7. Pero qué lindo se ha pasado, qué lindo se ha pasado. Y gracias a ustedes, a la audiencia. La gente de Freventos dice presente. ¿Qué hace, Víctor? Saludito grande, saludito grande. Nuevo Berlín dice presente con Rosa. Qué lindo, che. Palmitas, che, están faltando palmitas. ¿Qué pasa con la gente de Palmitas? Saludito, saludito, por supuesto que sí. La música de Marama, Migrantes y Rose. Para el amigo Juancito Chau.

De a poquito nos vamos a ir despidiendo, saludando a los auspiciantes. 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

Saludito también para Day Day. Bye, Bonina Prestes, gracias por acompañarnos, gracias por estar con nosotros desde el primer comienzo, el primer día. 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

Saludito, saludito que se va para Maldonado, para el amigo Fabián Marquicio. ¿Cómo dice que le va? ¿Cómo dice que le va? Saludito grande para él. Gracias Fabián por su mensajito. Abrazo grande para usted. 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
0: Para irnos de a poquito.

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0: Che, nos vamos. Gracias por acompañarnos. Feliz viernes para todos, feliz fin de semana. Yo le digo hasta el domingo, porque el domingo tenemos Canche 19 desde las 9 de la mañana hasta las 12 del mediodía, ¿eh? Yo sé que muchos no madrugan los domingos, pero bueno, está. ¿Qué le va a hacer? ¿Qué le va a hacer? Los espero el domingo entonces con Calle 19 para compartir mucha música también. Por supuesto que sí. Actualizamos los datos del tiempo a esta hora. Si nos deja, por lo menos, si tenemos tiempo. ¿Qué dice Mateo usted? ¿Nos deja actualizar los datos del tiempo? ¿Sí? Estamos actualizando ahí, pero... ¿Cómo está afuera? ¿Cómo está afuera? ¿Está pesado? Sí. Muy bien. Nos vamos entonces porque no me deja actualizar. Inumet se ve que está a full la página de Inumet, ¿eh? Gracias a cada uno de ustedes. Gracias por acompañarnos. Será hasta la próxima con Conexión 89.7. El domingo nos reencontramos con Calle 19. Que pasen bien. Ya llega la gente del megáfono. No te vayas, ¿eh? No te vayas. Quédate por ahí. Abrazo grande. Chau, chau.
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Señoras y señores, día viernes, bienvenidos. Bueno, para muchos al cierre de la semana, para otros, bueno, queda todavía un tironcito. Mañana sábado mediodía, para otros sigue el fin de semana. Nosotros acá con DJ Cristian, ya preparados para vivir esta tarde de radio.

0: Muy buenas tardes, DJ. ¿Cómo le va?
1: ¿Qué tal? ¿Qué tal? Buenas tardes.
0: Bueno, bienvenido. Arrancamos acoplando para que vean que estamos en vivo.
1: Sí,
0: siempre.
1: Sí, sí, sí, señor.
0: Bueno, un placer poder recibirle en este día bastante inhóspito, ¿no? En lo que tiene que ver con la humedad, bueno, con el porcentaje, obviamente, y la temperatura, que está bastante alta para lo que tiene que ver con esta época del año. Iremos atentos a todo lo que tiene que ver con información del clima. Iremos actualizando todo lo que vaya llegando a través de Inumet. Y bueno, mantendremos a la población también informada en esta tarde. Bienvenido.
1: Bueno, muchas gracias. Vamos a ver qué pasa. Ha llovido todo en todo el Uruguay y vamos a ver qué pasa para este lado.
0: Vamos a ir viendo, vamos a ir viendo. Señoras y señores, con DJ Cristian estamos arrancando esta tarde. Marco Andrés Pereira es mi nombre. Estamos en el estudio de Mapo Producciones, en el aire de 89.7. Buena para tus sentidos, arrancando esta tarde de radio. Así que por fin es viernes. Ahora ponele power, subí el volumen, dale play, que tenemos a DJ Cristian. 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

Adiós le pido, señoras, señores. Bueno, algo de noticias, algo de lo que tiene que ver con el día de hoy para actualizar un poquito la información de la mano de Barraca Castillo, la Barraca Amiga en Puig y Coronel Vélez. Claro, el tiempo. Serra anuncia que, bueno, es un ciclón con características del 2005. Ingresó al país, donde afectaría, bueno, también este fenómeno en lo que tiene que ver con el clima. Lo vamos a contar en un ratito. Una persona se suicidó cada 13 horas en Uruguay en 2025. Es la tasa más baja en una década. Me duele, quiso parar el ómnibus, no frenó y una rueda pasó por encima de sus piernas. Tremendo. Después vamos a contar de esta noticia también que tiene que ver con el país. Perchman contra Balbi. En Nacional tienen un fetiche conmigo, que lo maneje en terapia. Bueno, así está la interna de Nacional en cuanto a las autoridades del club. Hablamos también de que condenaron a un abuelo que violó a sus 13 nietas y lo descubrieron por un detalle. El hombre obligaba a las menores entre 14 y 15 años a hacer actos aberrantes, negaba los hechos, pero no tuvo en cuenta algo. Después lo vamos a contar también, este hecho repugnante que, sin lugar a dudas, bueno, también tiene que ver con las noticias del día de hoy. No me dura 5 minutos en un careo dialéctico. Perchman respondió a dichos de Espino. Es un poco lo que tiene que ver con Perchman, que sigue pinchando, ¿no? Riesgo crítico de granizo y vientos destructivos. La advertencia de Mepsul para Uruguay. Me va a hacer llorar Pollo Mundial, o Pocho, Mundial 2026. Slavoj Vinic rompió en llanto al enterarse que arbitraría la final del mundo. Este árbitro que se emocionó por bueno, la decisión obviamente de la FIFA de darle la final de la Copa ante Argentina. Intermedio Nacional con cambios recibe hoy a Wanderers. Hora donde verlo y alineaciones te lo vamos a contar en un ratito. Bueno, parte de lo que tiene que ver con la información, un nuevo jueves en Montevideo, picadas de motos, ruidos molestos y desmanes en la rambla de la capital del país. Lamentablemente, dolor también en el fútbol uruguayo. Falleció jugador de las divisiones formativas de Liverpool, una noticia que también, bueno, enluta al fútbol de nuestro país. 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Adiós.

Mira cómo vino el DJ hoy, ¿eh? Vino filoso, filoso. Filósofo y filoso, las dos cosas vino hoy, ¿eh? ¿A dónde te vas? Vení, quédate con nosotros hasta las 5 de la tarde. Hacemos radio en vivo. 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

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Y de todo para todos tenemos en esta tarde con DJ Cristian. Si no, escuchá, mirá, andá llevando, escuchá.

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Venimos con la última granada, señores y señores. Día viernes, la radio acompañándonos, llevándonos los sonidos del día de hoy. 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

0: Temperatura de 23, 24 grados que tenemos en el día de hoy, que es anormal, totalmente anormal a lo que es, bueno, la época que vivimos, que es el invierno. 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
0: Venimos con Cristian Daniel Mazón y Armán Pilón, DJ Cristian. 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

0: 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Hoy aquí está nublado. 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Dame música, DJ. 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
1: Parece.
0: ¿Tiene un saludito, sí?
1: A una fiel oyente, Gretel.
0: Gretel.
1: Estuvo una semana complicada porque estuvo con circuito ahí, andaba con unas nanas, pero hoy se reintegró el trabajo, así que le manda mucho saludo también para usted.
0: Bueno, Gretel, me alegro que estés bien, que estés mejor, ya si estás trabajando. Circuito cerrado de televisión, ¿qué sí, le pusieron? Sí. Un circuito cerrado. Bueno, cariño, bien grande,
1: O como dijo nuestro comandante, los años nos vienen solos.
0: No es fácil. No es fácil. Y bueno, DJ, ya la noche no es lo mío, pero. Total, tan lejos. Subilo, dale, que va.

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0: se marchitará por no saber amar. ¿Qué será de la vida de la Mirta, eh? ¿Qué será de la vida de la Mirta? ¿Usted tiene idea de lo que es la vida de la Mirta?
1: Creo que volvió, creo que volvió.
0: Escucha un poquito, cree bien, ¿no?
2: Hola, Niro, ¿cómo andás? Escuchame, te digo a vos, nomás no le digas a nadie que ando en Dolores porque me van a querer cobrarlo del vivo. Escuchame, yo este fin de semana me voy de nuevo para Miami para ver la final. Así que bueno, quería avisarte nomás que hoy va a estar en Dolores. Te mando un beso. Y un saludo para el gato y el padre.
0: Bueno, qué cariño grande, la Mirta. No diga nada, si me está diciendo que no digamos nada. Usted la cruzó, la vio.
1: Se va el fin de semana a ver la final.
0: ¿Y
1: en qué va? ¿En cohete va? Porque para llegar.
0: No sé, debe tener algún medio de transporte medio especial. Pero la Mirta, lo que pasa es que vuela. Ella vuela. O sea, aparte, digo, sí, tenemos que dejarla acá porque si le cobran el vivo, como que me parece que no va a poder viajar.
1: Pero si tiene para viajar a Estados Unidos, ¿qué le cuesta pagar el vivo?
0: Y bueno, lo que pasa es que apaga anda justo que si paga el vivo no le da para comprar el pasaje, ¿eh? La diferencia puede estar ahí.
1: Se debe mucho paquete.
0: Y no sé qué iPhone se habrá traído, si el 17, cuál, bueno, no sé. Señoras, señores, venimos haciendo los sonidos de la tarde. 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

0: Dale, mentecatos. 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
1: Apretadito.
0: Vamos que vamos, suavecito, DJ. Apretadita viene la tarde. Ya se viene carta astral del día viernes para saber cómo cerramos la semana en cuanto a el amor. Ese espacio tan pequeño donde no hay lugar para otra casa que no sea mar y salgo entre tú y yo.

Voy a pedirte de rodillas. Se viene la carta astral, se viene Carnicería La Chueca a presentar horóscopo para cerrar la semana y contarles a ustedes cómo estarán las cosas en el amor, Bueno, vamos a ir viendo un poquito lo que dice Inumet, bueno, que viene a, de alguna manera, especificar lo que puede ser con lo que cambia. Todo Uruguay con vientos, vendavales y granizo. Inumet modificó advertencia por temporal. El organismo especificó cuáles serían las zonas más afectadas del país y prevé mucha lluvia en poco tiempo. ¿Qué dice el informe? El Instituto de Meteorología Inumet actualizó el aviso especial por tormentas fuertes y precipitaciones copiosas para Uruguay hacia la noche del viernes 17. Se prevé el desarrollo de tormentas puntualmente fuertes, principalmente en el norte del país, con acumulados de precipitaciones entre 20 y 40 milímetros en 3 horas, dice el texto. En este sentido, acota que desde la madrugada del sábado y hasta la tarde noche del domingo se espera la ocurrencia de tormentas puntualmente fuertes en la franja centro y norte del país. Los acumulados de precipitaciones más significativos se ubicarían entre 60 y 80 con valores puntualmente superiores, explica el aviso. El lunes no se prevén eventos significativos, según Inumet. En las zonas afectadas habría rachas de vientos muy fuertes, caída de granizo, intensa actividad eléctrica y lluvias abundantes en cortos periodos. Es lo que tiene que ver con este informe, donde todo Uruguay con vientos, vendavales y granizo. Inumet modifica la advertencia por el temporal que se avecina y que se va a desarrollar ya en la nochecita del día de hoy, ¿no?

Ya nos venimos con la carta astral de Carnicería La Chueca para contar primera parte, pero dame un temita, DJ, dame música de esa muy buena que tenemos para hacer viernes. La temperatura, te digo, a esta hora, bueno, viene una jornada prácticamente de lo que es, digamos, yo diría una primavera calentita tirando a verano, ¿no? Es un calor pesado, día nublado. Como el tiempo está pesado, lo dice Enzo, la sub-21. 24 grados hasta ahora, ¿eh?

0: 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Su encanto se va a percibir irresistible y atraería a la persona menos imaginada, la gente amiga de Aries. Los de Tauro, con una actitud amorosa, va a renovar la vida en común y fortalecería la relación. Géminis, un encuentro fortuito sería la oportunidad para conocer a esa persona que le desvela. Cáncer, demasiados gastos será el motivo de discordia en la pareja, pero lo va a resolver. Leo, para el día de hoy será momento de hacer las paces y dejar atrás actitudes obstinadas. Habrá nuevo comienzo para Leo. Virgo, la timidez será un escollo que debería superar en la próxima cita y con ello le iría mejor. 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
0: Les voy a contar una información que me llega desde el municipio. Dolores será sede del campeonato integral por la convivencia y el juego limpio. En el marco de esta propuesta impulsada por el Ministerio del Interior, se llevó a cabo una reunión de coordinación para avanzar en la organización de la jornada que reuniría estudiantes de diferentes instituciones educativas en una instancia donde el deporte será el protagonista. Este campeonato busca fortalecer la convivencia, el respeto, la integración, el juego limpio promovido con valores fundamentales entre los jóvenes a través del deporte. Próximamente estaremos compartiendo la fecha, el horario y todos los detalles de esta actividad que se va a desarrollar en nuestra ciudad. Dolores, en este caso, sede del campeonato Integración por la Convivencia y el Juego Limpio. El Fair Play.
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0: 15:24. Un clásico. Miguel Ángel Cufós, ahí va, escucha.
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Vamos, mi gente, recordando, señoras, señores, venimos que venimos en esta tarde y todo comenzó bailando, decía la decana. Bueno, venimos con el amigo Di Coco, que nos está contando que el domingo, día de la final del Mundial, se sortea la camiseta, la pelota y la bandera de Uruguay. Así que tenés tiempo hasta el domingo comprando birbo de participar del sorteo, ¿eh?

Vamos que vamos haciendo sonidos, acompañándonos a esta hora de la tarde. 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

Venimos que venimos haciendo radio, venimos que venimos haciendo tarde, acompañándote y llevándote los sonidos. 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

0: toda su banda, claro que sí, familia.
1: Américo de Sion y toda su banda. Claro que sí, familia. Vamos que vamos, familión, ¿eh? Escuchando la radio, como siempre.
2: Prepárate, bailador.
1: Vamos que vamos.
2: Américo llegó.
1: Prepárate, bailador, Américo llegó. Vamos a meterle swing, mami. Para que tú te muevas, chiquitita, bonita, rica, bonita, bonita, bonita. ¿Cómo va esa tarde con la humedad? ¿Eh? Te tiene como loca, no se te seca un piso. Estás meta a rezongar. Colgaste la última bombacha que tenías para ponerte. No se seca nada, ¿eh? Bueno, aprovechen, aprovechen que se viene la lluvia.

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Venimos con Américo Jung, venimos haciendo sonidos, venimos haciendo tarde de radio, venimos acompañándote con Cristian Daniel Mazzoni día viernes, presentados por la Barraca Amiga Barraca Castillo. 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Pero no mires la carátula, ¿eh? ¿Sabés qué? Yo en esta tarde, me quedo contigo.

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1: 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Venimos haciendo los sonidos, recta final de la tarde, cerrando la semana, bueno, rumbo al fin de semana con tiempo inestable, ¿no? Con muchas lluvias, por lo menos el pronóstico de Inumet, con vendavales, bueno, una situación bastante complicada para estar atentos a lo que tiene que ver con la información. Por ahora no hay nada más de lo que hemos contado, obviamente, que llega a través de la información. 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Mundial 2026, hinchas argentinos agotaron vuelos para la final contra España. Campeones del Mundial 2026 recibirían anillos al mejor estilo de las ligas estadounidenses. Hasta el fin del Mundial, el uruguayo Leodán González irá a bar en Francia e Inglaterra. Mentira. No, va a ser, sí. No digo mentira por el tema. 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Bueno, mirando un poquito acá, campeones del mundo 2026 recibirían anillos al mejor estilo de las ligas estadounidenses. Un anillito, no es tampoco una locura, ¿no? Bueno, en una cara se mostraría el trofeo de la Copa del Mundo y la otra se va a personalizar para reflejar la identidad del país ganador. Mirá qué lindo está el anillo, ¿no? Lo que es este anillo. Bueno, la FIFA comunicó en las últimas horas que los campeones del Mundial 2026 recibirían anillos hechos a medida, llevando tradicionales o tradiciones deportivas estadounidenses, en este caso las más reconocibles al fútbol mundial. En su página web, el ente rector del fútbol mundial señala que adoptará esta seña a identidad del deporte estadounidense y entregaría anillos a los vencedores del mundial de este año. No entiendo, pero anillos a medida, si no saben quién va, o ya saben cuál es la selección con salir campeones, ya hicieron una medida los anillos. No me digas, ya Messi tiene el anillo que con la medida ha hecho. No sean mal. No me la conté, ñen. Se van a confeccionar únicamente, bueno, 2026 ejemplares, de los cuales 30 se otorgarían a los ganadores y el resto, 2.996 piezas, se pondrían a la venta para los aficionados de todo el mundo, indica el comunicado. En cuanto al diseño, una cara mostraría el trofeo de la Copa del Mundo de la FIFA y la otra se personaliza para reflejar la identidad del equipo ganador y cada pieza estará numerada, se fabricaría a medida y se acompañaría del certificado de autenticidad. Bueno, añade en este caso la FIFA. Inmediatamente después de la final que disputen este domingo en New Jersey, 16 horas de Argentina y España, el capitán y el entrenador de la selección ganadora recibirían anillos son provisorios para conmemorar la ocasión y luego se mandarían a fabricar a medida. Ahora sí. Yo dije, ¿ya tienen la medida los anillos? Bueno, ¿cómo es el tema? Esta es una tradición estadounidense, ya que los campeones de la NFL de fútbol americano, NBA, básquetbol, MLB, béisbol y hockey sobre hielo, bueno, también la MLS fútbol, reciben anillos y también aparte, bueno, de lo que es el premio, ¿no? No sé si medalla y anillo o solo anillo, pero te digo, no deben ser de la Tita Merelo, ¿no? Se van a confeccionar 2026, bueno, de los cuales 1.900, no recuerdo bien el número. pero 1900, sí, 1996 irían, bueno, a la venta, ¿no? Me cambiaste por nada. Yo quería solo quemarme la piel. En ese sol negro. Lo escuchás primero acá.
0: Me cambiaste por nada.
1: Un clásico.
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0: Chacho Ramos con la Sinfónica haciendo este clásico Sol Negro. Buenas tardes, señor. Saludo así, dice, para que no me dé tanto palo. No, por favor, caballero. Muy buenas tardes, bienvenido. ¿Cómo le va Arturo Irigoytía? Querido viejo Choto. Gran abrazo. ¿Cómo anda usted? Tanto tiempo, estaba preocupado. Y hasta edad uno se entra a preocupar por los amigos, ¿no? Date cuenta, pisando los 80 años, yo tengo una preocupación, barbaro. Me lo habrán internado, Arturo, algo pasa. Bueno, le mandamos un beso bien grande y me alegro que esté bien. Por lo menos puede escribir, eso es importante, ¿eh? Ya puede escribir, una señal importantísima. Se le quiere y se le manda un beso bien, bien grande. Venimos que venimos en esta tarde haciendo sonidos, haciendo radio, obviamente con Moira Eclipse. 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
0: Vamos, que no quede huellas, ¿eh? 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

0: Chover dice goleada y argentinos celebrando. Videntes predicen que Argentina ganaría el Mundial. Tony Camo, José Fuentes sostienen que el albiceleste vencería a la Furia Roja y tendría su cuarto campeonato mundial. Ahora, ¿cómo vamos a estar con cuatro estrellas nosotros, ellos? Que la de nosotros no valen, que la de Messi vale tres veces más. La final del Mundial 2026 se acerca y un mentalista y un vidente dieron sus patinaciones para el encuentro entre argentinos y españoles que se va a disputar el próximo domingo. Bueno, yo no soy vidente ni nada de esto, pero yo dije que si Argentina llegaba a la final con España, le gana caminando Argentina a España, El mentalista Tony Camo habló en diálogo con Ciudad Magazine y sostuvo que Argentina será campeón y golearía a la Furia Roja. A su vez señaló que Lionel Messi afrontará el partido con tranquilidad y que el encuentro entre ambas selecciones será un partidazo muy, pero muy bueno. Esta visión de los resultados coincide con el dicho por el vidente José Fuentes, quien afirma que siempre pensó que el país vecino sería campeón y que en sus visiones se ven celebraciones en la capital argentina. Estamos a un paso de terminar esto, de que se hagan los preparativos para celebrar en Buenos Aires y que los argentinos puedan tener otra Copa del Mundo, dijo también este otro vidente. Bueno. Fantino también es muy vidente. Fantino ya sabía que el presidente de la FIFA me parece que también es vidente. Me parece que Fantino es evidente.
1: Ya cuando arrancó el Mundial ya se sabía que llegaba a la final.
0: Una cosa es ser vidente y la otra es ser evidente.
1: ¿Usted lo vio en el palco cuando le hizo el segundo gol Egipto a Argentina?
0: No.
1: Se palmió las manos como diciendo, no puede ser.
0: La pucha, ¿con qué lo arreglo, Y ahí se escuchó, atento Bar. Se mandó una comunicación con el VAR y dijo, bueno, muchachos, tenemos que ir arreglando esto, Y con Cabo Verde no sé cómo habrá hecho, pero bueno, andará más o menos por ahí. Supérate.
2: Supérame, olvídame y piensa que solamente...
0: Minutos finales de la tarde. 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No, ya está.

0: escuchaste y comparaste y con Cristal te quedaste. Arranca el primer partido de lo que es la AFA en lo que tiene que ver justamente con la POS 35 y la apertura. Eduardo Calcaterra va a ser el nombre del campeonato apertura, de lo que va a ser este certamen que comienza el sábado 18, en la que una de las fichas que se ha jugado el equipo de Cordón para traer al señor Cabezón Mazzoni en la defensa. ¿Arregló bien con Cordón?
1: Sí. Mañana pasa la pelota, pero no pasa el jugador.
0: Ah, perfecto.
1: Ya voy avisando con tiempo.
0: Estaban avisados.
1: Mañana entro con amarillo.
0: Eso es lo que le iba a decir, están avisados. Y el torneo más 45 que, podría terminar este fin de semana o podría, extenderse alguna fecha más dependiendo de los resultados, ¿no? Que se juega en, lo que es la cancha de Libertad, en el polideportivo, más 45.

Vamos que vamos, haciendo la tarde de la radio 16:31. Te cuento, se viene Carta Astral, ya viene Carnicería La Chueca a contar la Carta Astral, segunda parte. 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

Está mirando por acá, pero por ahora no hay ningún cambio en lo que leímos en cuanto a lo que es las inclemencias del tiempo, solo que se renunció de que el ciclón con características del 2025 ingresó al país. ¿Dónde afectará? Bueno, ¿querés que te lo cuente? En un ratito te lo voy a contar. Las zonas que puede afectar más este ciclón con características como el del 2005, que yo no recuerdo tanto. Pero bueno, seguramente que leyendo después vamos a sacar alguna conclusión. Un recuerdo para la revancha.

Para mi gente, traigo una plena. Báilala, mi nena. Mirá que está. Está requete muy buena, ¿eh? Más buena que comer dulce de leche con la mano, que comer pollo con la mano. Ojalá que se dé vuelta la tormenta, que ni venga, sale el solcito. Yo qué sé, no entiendo nada. 25 grados, la temperatura sube un grado más, me parece. Con el solcito se nota más, ¿eh? Bueno, te cuento un poquito esto. En medio de avisos especiales por tormentas fuertes, el meteorólogo José Serra anunció que un ciclón ingresó al territorio nacional y advirtió que tiene características similares a la que tuvo la noche del 23-24 de agosto de 2005. El experto dijo a Montevideo Portal que un sistema de alta presión sobre el océano Atlántico ingresó por circulación ciclónica, viento del norte, lo que provoca el avance de un frente frío que ha bloqueado y no dejó de avanzar los frentes para que se den las lluvias que están anunciadas. El análisis de Serra indica que la tendencia es hacia una evolución en las próximas horas, en las que se destacaría una depresión atmosférica. Estamos bajo los efectos de un ciclón que se ubica casi a la misma precisión del 2005. La presión atmosférica ha llegado a los 994 hectopascales, cuando la medida es de 1013. El viento se ha puesto de manifiesto, señaló el profesional. El ciclón previsto afectaría al norte del país, sobre todo departamentos de 33, Salto, Artigas, Cerro Largo, Rivera. Por el momento se han registrado rachas de hasta 50 kilómetros, pero Serra prevé que sean más fuertes. El experto insistió en que hay un desfasaje muy grande y que la situación climática se puede rotular como un gran desafío entre el comportamiento de la atmósfera y el análisis de los meteorólogos. Esto, bueno, se debe a que se desarrolla inusual comportamiento, lo que provoca una situación atípica relacionada con el cambio climático y el fenómeno de El Niño.

0: Mira acá, lo tengo. Estaba mirando, nada que ver, salgo de un tema al otro. Mira acá la foto, Vinicius. Se reconcilió con Virginia Fonseca, reconciliados, ¿eh? Nah, hay que reconciliarse con el muchacho de la Fonseca. ¿Qué le puedo ofrecer? ¿Eh? ¿Qué opina, DJ? Ahí está la chica Fonseca.
1: Tremendo, tremendo, tremendo. Parece Club Atlético Libertad.
0: ¿Por qué? Por el contraste de...
1: El contraste, sí.
0: El contraste.
1: Tremendo, Vinicio.
0: Muy bien, está mirando.
1: ¿Quién dice que con la plata?
0: Menos mal, Vinicius, ¿eh? Menos mal que juega al fútbol. Si trabajara en la verdulería, no creo que tuvieras en la falda a esta chica, ¿eh?

Está mirando que Rafa Cotelo se mostró con su nueva pareja después de separarse con Ana Laura Romano. Acá está con la nueva pareja, el Rafa Cotelo, ¿eh? Bueno, éxitos.

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0: La gente de Libra, la influencia de una expareja comenzaría a ser excesiva, pero tomaría distancia. Escorpio, para el día de hoy, dice, bueno, amar bueno al lado, más enamoradizo, estaría activo y por ello conocería una bella persona. Sagitario, dejar atrás la negatividad que ha invadido la relación y ya no haría críticas. Capricornio, un encuentro le dejaría cierto desencanto porque su mirada estaría puesta en alguien más. Acuario, dice, mostrar firmeza en el compromiso afectivo y los sueños estaría por cumplirse. Piscis, un encuentro planeado resultaría mejor de lo esperado y daría paso a un romance. Siempre diciendo que sí, con tu forma de ser, diciéndome que no.

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Otro informe por acá que tiene que ver con, si no mal recuerdo, bueno, un poco con lo que es el departamento. Nunca olvidabas, homenaje, bueno, las 27 víctimas del trágico accidente de Honda del año 1955. El catastrófico hecho ocurrió en el puente sobre el río Santa Lucía. El bus actualmente, bueno, restaurado, formaría parte de la ceremonia. Claro, no, este es otro accidente de Honda con 27 víctimas. En la madrugada del 19 de julio del año 1955 quedó grabada como una de las páginas más dolorosas de la historia del transporte uruguayo. Durante 9 horas, decenas de pasajeros permanecieron atrapados dentro de un ómnibus de la empresa Honda, inmovilizado sobre un puente desbordado por la crecida del río Santa Lucía. Cuando finalmente la corriente venció la resistencia del vehículo, 27 personas perdieron la vida en lo que aún hoy se considera una de las mayores tragedias carreteras del país. El accidente ocurrió al término del fin de semana largo del feriado del 18 de julio. Un convoy de ómnibus de Honda regresaba desde Rivera hacia Montevideo transportando excursionistas cuando las intensas lluvias comenzaron a complicarse con el viaje. Y todo se da de la mano porque recordamos esta tragedia, bueno, por inclemencias del tiempo que ahora estamos por vivir. Ojalá que no, ¿no? A la altura de Durazno, varios cursos de agua ya se encontraban desbordados y al llegar al departamento de Florida, los conductores fueron informados de que el paso Pache sobre el río Santa Lucía era, bueno, intransitable. La alternativa fue desviarse hacia el puente ubicado entre Chamizo y San Ramón. Una decisión que cambió la historia. Dice por aquí, sobre las 9 de la noche, 5 ómnibus de la empresa llegaron a las inmediaciones del puente, el lugar que ya había sido clausurado durante la tarde, y las autoridades habían colocado cadenas en ambos accesos para impedir el paso, aunque éstas habían quedado ocultadas bajo el agua de la creciente. El primero de los vehículos logró atravesar el puente pese a las condiciones extremas, rompiendo las cadenas de seguridad. Ese, bueno, antecedente llevó al conductor del coche 216, un modelo conocido como Cantela de Plata, al intentar la misma maniobra. Las versiones sobre lo ocurrido después se difieren. Algunos testimonios sostienen que un policía realizaba señas con una linterna para advertir por una, bueno, obviamente, a ver, catástrofe que pudiera darse, ¿no? O porque no continuara dando marcha el ómnibus. Otros afirman que intentaba indicarle por dónde avanzar. Lo cierto es que en medio de la oscuridad y con el puente completamente cubierto por el agua, una de las ruedas delanteras quedó trabada al salirse del borde de la estructura del ómnibus, que quedó inmovilizado, inclinado hacia uno de sus costados y, bueno, soportando toda la fuerza de la corriente. Mientras el conductor del primer coche avisaba a la empresa sobre la emergencia y continuaba viaje hacia Montevideo, comenzaron a movilizarse policías, militares, bomberos y vecinos de San Ramón. El rescate, sin embargo, se vio dificultado por la violencia del río, la oscuridad y la falta de medios adecuados. De vecinos de la zona, Héctor Ferrer y Pedro Fierro fueron los primeros

en llegar hasta el ómnibus utilizando un pequeño bote a remos. Consiguieron rescatar a algunas de las personas, pero la corriente terminó impidiendo nuevos viajes. Bueno, en este caso, años después, serían homenajeados por su valentía también. Con el paso de las horas, sucedieron distintos intentos de salvamento. Se propuso formar un cordón humano. Algunos militares intentaron cruzar utilizando el puente ferroviario cercano y también llegaron en un camión cargado con bolsas de harina para darle mayor estabilidad y una buena grúa enviada por onda. Sin embargo, ninguna de esas alternativas prosperó y las autoridades decidieron no permitir su ingreso al puente por el riesgo existente. Más tarde, otro grupo de bomberos consiguió acercarse a, en una lancha y entregó salvavidas a los pasajeros, además de rescatar a unas 12 personas antes de que la embarcación quedara inutilizada tras chocar contra los pilares del puente ferroviario. El desenlace, hacia las 4:30 de la madrugada, la situación se volvió crítica. El agua ya superaba ampliamente el nivel del puente y el ómnibus comenzó a inclinarse cada vez más, y quienes permanecían en su interior convencidos, ese momento que el rescate llegaría, empezaron a pedir ayuda desesperadamente. Sus gritos podían escucharse desde el pueblo, dicen los testigos, ¿no? Poco antes de las 5 de la mañana, cuando la lancha de prefectura todavía intentaba acercarse, la corriente terminó arrancando al vehículo de la estructura y lo arrastró hacia el río embravecido. Lamentablemente murieron 27 personas, entre ellas el guarda y el conductor del ómnibus. Los relojes de varias de las víctimas recuperadas permanecieron detenidos alrededor de las 5:55, un detalle que con el tiempo se transformó en uno de los símbolos más conmovedores de aquella tragedia. La pregunta que quedaron abiertas cuando las aguas comenzaron a descender, el techo del vehículo volvió a hacerse visible y finalmente el ómnibus fue localizado a unos 40 metros del puente. Los investigadores, en este caso, y la investigación dio paso a un intenso debate público sobre la decisión tomada antes y durante la emergencia, ¿no? El destino del ómnibus, para ir cerrando, aunque pueda parecer sorprendente, el vehículo accidentado no fue desguazado. Tras ser recuperado, fue recuperado, renumerado como el coche 222 para evitar el rechazo que generaba su antigua identificación, y continuó presentando y prestando servicio durante años en distintas líneas de onda. Más tarde fue utilizado como casa rodante y hasta funcionó como chivetería en el este del país. En septiembre de 2010, un grupo de entusiastas del transporte organizó un homenaje singular. El viejo Cantela de Plata completó simbólicamente el recorrido que había quedado inconcluso del 55, antes de la tragedia. El viaje terminó en Plaza Cagancha, donde durante décadas funcionó la histórica terminal de onda, y reunió sobrevivientes rescatistas y vecinos de San Ramón en un emotivo acto de recuerdo. Eso es un poco lo que tiene que ver con este homenaje. Este sábado se va a conmemorar 71 años de la tragedia de la localidad de San Ramón y rendiría homenaje a las víctimas del hecho. Fue una tragedia que sucedió en nuestra localidad y que, a partir de una propuesta de un familiar directo de una de las víctimas, desde el municipio vamos a rendir homenaje a esas personas que perdieron la vida, expresó Gonzalo Melongo, alcalde de San Ramón, en declaraciones también con la prensa. Esto es un poco lo que tiene que ver con esta historia de este coche de onda que, luego de la tragedia, se siguió utilizando. Se cambió el número de coche al número 222, y que después de alguna manera fue recuperado y que hoy es ese que se recuerda en aquel fatídico año 55. Un informe larguito, pero quería contarlo porque tiene que ver con, lamentablemente, con una historia triste de nuestro país. Como se dice, una de las mayores catástrofes en carreteras, con 27 víctimas. Un poquito de clásicos que nos vamos.

0: Bravo, te quiero, solo deseo que tengas un excelente fin de semana, que la vida te siga, bueno, regalando buenos momentos. Si vos decís, pero no me está regalando, esperá que tiene para vos también, esperá que tiene para vos también. Viví con amor, hacé el bien sin mirar a quién, dar sin importar, obviamente, y abrazar siempre y decir te amo, te quiero, y bueno, aprovechar, bueno, toda la gente que te rodea, seres queridos, amigos, compartir con ellos, porque la vida es un viaje muy corto. Hoy tuvimos la posibilidad de agradecer y vivir un día menos de vida. Mañana será otro día menos de vida y así consecutivamente la cuenta regresiva. Y nunca sabemos cuál es el momento donde el boleto y el viaje se termina, Deseo muy buena salud para todos. Ojalá que aquellos que necesitan recobrarla vayan por ese camino. Y acá hacemos, como siempre, votos positivos para que sí, así funcione y así sea. DJ Cristian, gracias totales. Buen resto de jornada, buen fin de semana.
1: Igualmente para usted. Y bueno, suerte mañana en lo deportivo.
0: Y lo mismo digo, suerte en el debut.
1: Bueno, muchas gracias.
0: Y mañana nosotros, bueno, tenemos una parada importante. Hay que ganar y hay que esperar.
1: Bueno, saludo a toda la gente que se prendió a la radio, ¿eh? Bueno, que fue mucha.
0: Un abrazo muy grande. Y aguante el 19 junio mañana a la 45, Abrazo bien grande para todos. Gracias por haber estado. Gracias por habernos acompañado. Buen resto de jornada. Buena vida. Alito Estela, mirá, iba a comentarlo. Confirmado que ya está siendo parte de Caribe con K nuevamente. Ya está oficializado que Alex Estela vuelve a la Caribe. Ya está la Caribe. Chau. Hasta el lunes, si Dios quiere. Bye, bye.

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1: 18:02.
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0: Aló, aló, ¿qué tal? Nueva edición de La Gozadera en Radio en el aire, Scorpio FM 89.7. ¿Cómo le va? Hasta las 20 horas te acompañamos en vivo.
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0: Y por Panadería y Confitería Más Que Rico. ¿Cómo anda por ahí? 097-387-812 para comunicarte vía mensaje de texto, vía WhatsApp.
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0: La música de los sicarios junto al carnal en este comienzo. Estás enganchados.

celebrando uno de los últimos trabajos de Fede Rojas, sonando en esta tarde de La Gozadera en radio. 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

0: Saludos al amigo Roque, para Damián, también Diego, por ahí. Mensajes que llegan a través del 097-387-812.
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0: Lo nuevo de Maldito Silva.

0: Aquí está Chico Martín con sus enganchados. Hola, tendrás un tema. Estamos haciendo la media hora. Están haciendo la media, seguro. Para la tía, nariz de perro, mascarito, cabeza de chancho y barbacoa. Bueno, los lindos sobrenombres tienen.
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0: ¿Qué quiere, Mateo?
1: Cuida siempre.
0: ¿En dónde? ¿Acá? ¿O acá en el aire? ¿O acá introducir?
1: Se puede.
0: Introducir. Compartir.

quiere que ponga? ¿Usted qué quiere que ponga esto, no? Esto le gusta a usted, ¿eh? No, no, no, no, no le

0: hay un tema que se llama No Lo Entiendo, que usted lo conoce. No Lo Entiendo. Sí, no me acuerdo cómo se llama la banda.
1: Buenas noches, patrón.
0: Buenas noches,
1: patrón. Bueno. El Martín Quiroga, ¿andará por ahí o no? Averígüeme a ver si quiere.

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0: Raúl Testa, sonando con En un cuarto de hotel. 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En un cuarto de hotel, Oscarcito.
1: Mandale un saludo a Santo, que no pega nada con la chumbera. Es pura mentira, ¿eh?
0: Para Santo, que no pega nada con la chumbera, dice. Es pura mentira, ¿eh? Sí, como todos, los cazadores, los pescadores, son todos iguales.
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0: si ¿para qué? ¿Para qué salía así?
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0: ¿Qué hace? ¿Está probando el teclado? Qué feo cuando van las bandas y vos te pasas música y te pones a probar. Me encanta a mí. Pone re contento de poner. Ponga ese.

Ahí venimos en la tarde. 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

0: Pasame una del Reja, dice, bueno.
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0: Saludos para Néstor. 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Una bien de quilombo, por ahí, una canción. Donde las chicas fuman ahí, como decía Mateo antes.
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0: No, pero no, con cuidadito. Con saliva.

0: Matías Macieri, la carátula, dejándonos Recuérdame. 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
0: 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Te lo presentamos ayer, Aldo Martínez junto a Moisés Cabrera. Lo encontrás en YouTube, en Instagram, en todos lados, se llama Herida. El fit,

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0: con Santo Otero y dice que pega mejor. Mejor que yo dice que pega. ¿Será verdad?
1: Habría que verlo, ¿eh? Habría que verlo. A ver qué tanto pega. No sabía que lo pegaba tampoco, ¿eh? Aquí está Damián Lescano en el comienzo del último bloque.
2: Son
1: 097-387-812 para comunicarte vía mensaje de texto, vía WhatsApp. Pero no, eso no es. 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Del Escano, nos vamos a cocina.

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0: Vamos a ir con todos los gauchos en el minibús del sur. Vamos a ir a la doma de.
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0: ¡Bingo! ¡Opa! Él es Denis Elías. En su paso por allá en el año 2005 por la revancha.

minutos finales de esta edición. Ahí está sonando Denis Elías, la revancha por haberla dejado. No, pero está muy fuerte, ¿qué le pasa? Está muy fuerte, muy suave, más suave. Ahí, ahí.

Ahí está Rolando Paz, llegando al final de esta edición, llegando al final de esta semana. Gracias por habernos acompañado. Será hasta el próximo lunes, hasta la próxima semana. 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Que pasen muy bien, ¿eh?

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1: 19 horas, 54 minutos.
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Valentino Merlo es un joven cantante argentino oriundo de Rosario que ha ganado popularidad por su talento vocal y sus actuaciones virales en redes. Tiene 17 años, nació el 24 de enero del año 2009 y con Valentino Merlo estamos comenzando esta nueva edición de Los Que Más Suenan. ¿Qué tal? ¿Cómo estás? Bienvenidos, prepárate para disfrutar novedades musicales, seguramente futuros éxitos. Subí el volumen, comienza Los Que Más Suenan, vamos.

Como siempre, en este primer set, estamos con los temas más importantes y los que más suenan aquí en Uruguay. La misma cuadra, Es Contigo, Es Lo Que Se Va. Ya Abraham Mateo, Último Baile, y ahora se viene

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1: Ahí está, Quevedo, La Graciosa, lo que está sonando, 092-089-186, por WhatsApp y por Telegram, comunicate conmigo. En el lugar número 5, uno de los temas más fuertes aquí en Uruguay y en el Río de la Plata, Matías Valdés, Estrella del Interior, subió el volumen.

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0: Y se va este primer set con los temas más importantes aquí en Uruguay. Comenzábamos con Valentino Merlo, después la misma cuadra, siguió Abraham Mateo, Último Baile, Quevedo, La Graciosa, Matías Valdés, Estrella del Interior y Sierra Tini con Dos Amantes. Subí el volumen, vamos.
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